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Saludamos el onomástico este fin de semana. Pelayo, hoy, mañana Cirilo y el domingo Ireneo. Ahí está el onomástico del día de hoy, de mañana y el domingo, para que usted también tenga la oportunidad de saludar a sus seres queridos que están de santos onomástico este fin de semana. Seguimos con esta música acá en La Previa.

Junto a Cristian Peña en el sonido, la Lorma Sabla acá en las palabras. 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

Buena música sin parar, como siempre, cada fin de semana. Los saludamos a toda la gente que está celebrando algún acontecimiento especial, que está de cumpleaños, que está pasándolo mal. Arriba el ánimo. Y tenemos peticiones ya musicales a través del 101.5. Decíamos que viene Prófugos, esta banda, al Open Hotel el 17 de julio con Soda Stereo. Bueno, dos temitas de Soda Stereo a propósito de la venida de esta banda que viene en homenaje a Cerati y toda la música de Soda Stereo, que nos dejó un legado importante, tantas canciones que sabemos de Soda Stereo. Dos temitas hasta ahora en la previa.

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0: Estamos haciendo la previa del Disco Dance Mix junto a Eduardo Lalo Ormazábal.

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Seguimos acá en la previa.

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2: Se está jugando la segunda ronda del Mundial, claro que sí, hay muchos equipos que ya están clasificados para la siguiente fase, otros están esperando, por supuesto, se están abriendo las llaves, ya sabemos quién se enfrenta con quién. Bueno, veremos qué pasa la próxima semana con esta jornada especial del Mundial que va avanzando a pasos agigantados. San Luis juega mañana, por si acaso, a las 20 horas de visita en el Claro, allá en San Carlos de Apoquindo, con Católica, por Copa Chile. Y después el 4 de julio, mañana juega a las 20 horas, el 4 de julio a las 16 horas contra Everton de local, siempre por Copa Chile. Es lo que se viene en el deporte, se lo contamos también acá en

Abelardo nos escribió desde La Cruz y quiere escuchar la música de The Cure. Buen grupo, Abelardo, te felicito. Dos temitas de The Cure para ti. Buena elección. 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

Le voy a contar lo que se viene para julio y agosto en Open Hotel. 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Y el 4, hacemos la previa, empezamos con la fiesta retro zona de clásicos, ya promoviendo, por supuesto, la entrada a través de Passline y también el día del evento, no se preocupe. Ya seguimos con buena música acá en la previa.

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Bueno, fin de semana bastante helado, la semana estuvo bastante heladita. Por lo menos es unos días más helados, por ejemplo, el martes y el miércoles recién pasado, los días más helados hasta el momento que hemos tenido. Vamos a ver qué pasa más adelante, que ya comenzó a vivirse el invierno 2026 y de vacaciones de los chicos. Oye, lo más triste es que sin nieve en diferentes montañas de nuestro país, estamos en sequía, no hay lluvias. Se dice que la próxima, según la Dirección Meteorológica de Chile y según el tiempo en diferentes aplicaciones que tenemos acá, en algunos sectores dice que hay lluvia el próximo, no este miércoles, el próximo miércoles. Pero eso es muy anticipado, o sea, puede disipar y qué sé yo, pero por lo menos en los próximos 9 días no tenemos lluvia. Lamentablemente, y eso que estamos en invierno, estamos en sequía, por eso a cuidar el agua, el elemento vital, que ya no cae del cielo con tanta frecuencia como antes. Cuando usted se afeita, cuando se lava los dientes, cuando usted lava la ropa, ocúpele el agua en la lavadora, el enjuague queda ahí, ocúpelo, no lo deseche. Bueno, vamos a ver qué pasa. Seguimos avanzando con esta música en la previa.

Bueno, en vacaciones de invierno de los chicos, mucha entretención tienen que haber. Trate que no se conecten tanto a la pantalla, trate que jueguen al aire libre, ocupen la bicicleta, jueguen juegos didácticos, llévelo a pasear. Sí, cuidado con los cambios de temperatura porque está muy helado también. Aproveche el mediodía hasta las 5 de la tarde para que puedan salir y después ojalá ya se abriguen en la casita adentro y se entretengan. Solamente aprovechen de reforzar quizás algunas materias que están en bajos. Los chicos, aprovechen de hacer deporte, también usted con ellos, a salir, a caminar, a andar en bicicleta, repito, a pasar un buen momento en familia, aprovecharlo. Quizás muchos papás toman vacaciones con ellos para estar justamente para cuidarlos. Y también porque el colegio también ayuda a, como una pequeña guardería, claro, de 8 hasta 5 de la tarde a veces, hasta las 6 y media algunos tienen extra programática actividades. Ojo, algunos papás se complican con estas 2 semanas de vacaciones, mucho porque tienen que trabajar y salen a las 6 de la tarde y no saben con quién dejar los chicos. Bueno, ahí están las tías, las abuelitas, las hermanas, las vecinas, algunas baby sisters también, por supuesto aprovechan de trabajar en forma esporádica. Vamos con la música, regresamos acá en La Previa.

Ricardo Valenzuela nos llama desde La Calera y quiere escuchar toda la potencia, toda la música de Aterrizaje Forzoso. Dos temitas del rock chileno de los fines de los 80 y principios de los 90, acá en La Previa.

Como siempre saludamos en este día viernes 26 de junio. Mañana tenemos previa porque hay partido de fútbol. Juegas a Católica con San Luis por Copa Chile. Saludando a toda la gente que está a esta hora escuchando la previa. 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También la saludamos a través del 101.5.

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0: 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Estamos haciendo la previa del Disco Dance Mix junto a Eduardo Lalo Ormazábal.

Bueno, seguimos con esa misma onda. Mira, Cristóbal nos escribió y también Francisca, Chris y Francisca nos escribieron desde Quillota, querían escuchar Aparato Raro. Dos temitas de esa música de los fines de los 80 y principios de los 90 acá en la previa.

0: Seguimos abordando más pedidos musicales a través del 101.5. Estamos en vivo junto a Álvaro, que nos escribió desde Valparaíso y quiere escuchar la música Yo Vasconcelo, dos temitas del maestro chileno-brasileño Yo Vasconcelo, acá en la previa.
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0: Dios los bendiga. Buenas noches.
1: Gracias por la sintonía, nos vamos. Esto fue La Previa en el 101.5. Hoy saludando a Pelayo, que estado de neumáticos, felicidades. Cristian Peña en el sonido, la Lorma sabe de las palabras. 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Chau, chau.
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Star People es lo que ya suena en Quillota FM junto a George Michael.

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Aquí está Black Box. 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

Hola, ¿qué tal? ¿Cómo están? Buenos días. Bienvenidos a este matinal diferente. Bienvenidos al último sábado del mes de junio. Estamos en vivo, estamos en directo. Me salió españolado porque estamos así con ansias de que sigan los partidos buenos del Mundial. Ha ido de menos a más el Mundial. Los equipos chicos están haciendo buenos partidos. Están a la par. Hay algunos que están en desigualdad, pero... Y los árbitros, y las nuevas reglas, eso del paralé de los cuatro tiempos, está mejor el partido y a los 23-24 paran y se desinflan los equipos. No sé, no estoy de acuerdo con eso. Quizás sea por el tiempo, por la hidratación, por el clima, pero yo me acostumbré a los partidos de 45 minutos por un lado, 45 por otro y más el tiempo extra. Pero no cuatro tiempos como el básquetbol. Es raro lo del fútbol actualmente. Partimos, arrancamos, estaremos hablando del Mundial, lo que se viene para el día de hoy y mucho más, lo que se viene para San Luis. Vamos a ver qué pasa con la Copa Chile, vamos a ver qué pasa con San Luis y la tropa juvenil sigue rindiendo, ¿no? Eso y mucho más se lo contamos con entrevistas, datos, noticias locales y mucho más acá en Abriendo Sentidos, día sábado.

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Comenzamos, seguimos, avanzamos con esta música acá en Abrir los Sentidos.

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Lo onomástico del día de hoy es Cirilo. Mañana saludamos a Ireneo, que están de onomástico los dos, hoy viernes y mañana sábado respectivamente. 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Vamos con la música y regresamos acá en Abriendo Sentidos, día sábado.

Hablando de noticia local, le cuento que habrá una feria artesanal temática que ya comenzó, por supuesto, con música en vivo, juegos, rol y otras atracciones. Comenzó el día de ayer y continúa este día sábado 27 y el domingo 28, o sea, mañana. En tanto, el sábado 27 y el domingo 28, la ruta medieval comenzará al mediodía y va a finalizar a las 20 horas para que usted vaya. Entrada totalmente liberada para todos los asistentes durante la jornada. Aunque comenzó ayer, el público podrá ver en la Plaza de Armas un museo vivo vikingo. Oye, a propósito de eso, Noruega, el ejemplo, ¿eh? Ordenadito el hombre, ¿eh? Todo sincronizado, los jugadores con la barra, espectacular. Una recreación, además de una muestra de armaduras y armas medievales. Todo esto en la Plaza de Armas de Quillota. Espectacular. Así que está el panorama para que tú vayas a ver cómo era la época medieval, cómo estaban los vikingos ahí en vivo. Una muestra y una recreación en la Plaza de Armas de Quillota, con armadura y todo lo demás, ¿eh? Va a haber una pelea simulada, una exhibición entre personas que están ahí caracterizadas como caballeros del medieval, ¿cierto? Eso es un espectáculo que ha organizado además la actuación en vivo de grupos de Ultra, banda que realiza tributos a la música nórdica. Así que hay mucha gente que vivió ahí en Noruega, en Suecia, Dinamarca, que está en Quillota. Yo conozco muchos que se fueron y ya volvieron y están acá y pueden tener esa información, se lo contamos, para que vayan a la Plaza de Armas a recordar viejos tiempos de los 90, de los 80 y que llegaron en el 2000 acá a Quillota. Seguimos con buena música sin parar a través del 101.5. 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Seguimos con buena música acá en Abrir los Sentidos.

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que es dueño de este Patagón, ¿eh? ¿Ustedes les suena? Galia Romero, estudiante de 12 años de la Escuela República de Ecuador, emociona su impresión a la comunidad de Viña del Mar, sobre todo porque ella es de Viña, porque ella encabezó la salida al campo en el duelo entre Francia e Irak, disputado en Filadelfia por el Mundial 2026. Cumplió su sueño esta chica Galia Romero, estudiante, repito, Viña Marina de 12 años, donde la alumna de quinto básico fue la encargada de portar el balón oficial del encuentro, encabezando la salida al campo de juego junto al cuerpo arbitral y los jugadores de ambas selecciones en el Estadio Filadelfia en Estados Unidos en este Mundial. Así que esta chica registró rápidamente una emoción increíble en la comunidad educativa de Viña del Mar y se viralizó en redes sociales, especialmente por el momento en que Galia fue saludada por los futbolistas ante el inicio del compromiso, incluido el astro francés Kylian Mbappé. Desde su establecimiento viñamarino celebraron con orgullo la participación de este estudiante, destacando la personalidad y la alegría que representó a su escuela y a Chile en una instancia única a nivel mundial. Así que un saludo especial para esta viñamarina, estudiante de 12 años, Galia Romero, que nos representó a la quinta región en el Mundial. Imagínense con este partido donde franceses y también la gente de Irak estaban ahí jugando una instancia en el Mundial de FIFA 2026 y estuvo una chilena, una viñamarina, una alguien de la quinta región de Chile. Sigamos con buena música sin parar, estamos acá en Abriendo Sentidos, como siempre en la compañía de Aedo Propiedades, la distribuidora Ivón, Blanco 45 en Quillota, y también saludamos a las hamburguesas del Jesus en Quillota y también en La Calera.

0: Estamos a toda máquina acá en este día sábado, último sábado del mes de junio, el mes de los santos, el mes de Alex, de Avícola Santa Mónica. Estamos acá grabando ahí con la señorita. ¿Cuál es el nombre de la señorita que está grabando?
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0: 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Nos vamos a la música. 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
0: Buen fin de semana para todos y todas. Música, regresamos.

0: Continuamos con la entrevista interactiva acá en Abrir los Sentidos en este día sábado y estamos con Jesús, las hamburguesas del Jesús en Quillota y en La Calera, que nos va a contar todos los pormenores para estas vacaciones de invierno de los chicos y también por lo que se viene al Mundial, ¿eh? 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
0: Oye, ya que Venezuela y Chile están en el Mundial, ¿cuál es el equipo favorito suyo para ganar hasta el momento? Ya se han jugado, ya vamos a la tercera fase, comenzamos ya.
1: Portugal, el bicho.
0: ¿Portugal? Sí. ¿El bicho?
1: Sí, mira. Al Cristiano Ronaldo.
0: ¿Y se puede llegar a la final con quién?
1: Me gusta también Inglaterra o Holanda.
0: Sí, no, lo veo. Los Países Bajos, Francia, sí. Argentina puede ser.
1: Sí, no, pero creo que van a haber sorpresas en la siguiente fase del Mundial.
0: Perfecto. Jesús, muchas gracias. Este emprendimiento familiar, está tu papá, está tu hermana, está toda la gente trabajando acá.
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0: Bueno, muchas gracias, Jesús. Lo dejamos hasta acá. Está llegando gente, así que muchas gracias.
1: Gracias, Lalo. Cuídate. Salud.
0: Seguimos con la buena música acá en Abrir los Sentidos en este día sábado mundialero y también, por supuesto, con mucha energía, pese al frío.

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Todo esto y mucho más acá en Abriendo Sentidos se lo contamos con esta música.

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El que tenía 16 goles y Messi lo superó. Bueno, él dirige en segunda división. Este recordado goleador alemán que ahora Messi dejó sin récord mundial porque lo adelantó por 2 goles. ¿Ah? El argentino llegó a 18 tantos y superó la marca de este recordado alemán, que había marcado 16 goles entre el 2002 y 2014. Klose consiguió quedar en lo más alto de la tabla de goleadores de la Copa del Mundo de Brasil 2014, ¿se acuerdan? Año que su selección goleó 7-1 al Scratch en semifinales y luego se proclamó campeón planetario justamente ante Argentina de Messi. Ahora Klose dirige un club deportivo, es director técnico, ganó bastante dinero en su carrera, vive tranquilamente, así que el hombre del récord que fue sacado por Messi, ahora él es director en segunda división de un club deportivo. Seguimos con más música sin parar, estamos acá en Abriendo Sentidos, casi terminando este primer bloque matinal.

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Música, pausa, regresamos con el segundo bloque matinal.

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Ahí nos están llamando para pedir más saludos para toda la gente de la región de Valparaíso. En el WhatsApp, después lo vamos a dar a conocer. 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Junto a ellos abrimos el segundo bloque matinal.

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Seguimos con música.

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8: Se comunica el sensible fallecimiento del señor José Miguel Vargas Araos. Hoy sábado a las 11 de la mañana se ofició una misa por su eterno descanso en la parroquia San Nicolás en la comuna de Hijuelas. Posteriormente, será sepultado en el cementerio parroquial Purutún. Se comunica el sensible fallecimiento de la señora Margarita del Rosario Collao Guerra. Está siendo velada en la parcela Santa Inés número 5, La Palma, en la comuna de Quillota. Hoy sábado, a las 12.30 horas, se oficiará una misa por su eterno descanso en la capilla Jesús Crucificado. Posteriormente, será sepultada en el cementerio municipal El Mayaca.
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Continuamos con esta música acá en Abriendo Sentidos.

bueno, tenemos lo que usted quizás no descubre del Mundial, ¿eh? No solamente fútbol, la pelotita, tarjetas, faltas, goles, no. Barra, en la semana, Messi cumplió el 24, sí, el 24, 40, 39 años, a porta de 40 años, ¿eh? La sorpresa que le hicieron sus compañeros en la concentración de Argentina, estuvo requete buena. Usted también vio la foto que en el partido de Argentina estaba Shakira y se sacó una foto con Messi. Shakira buscó a Messi para sacarse una foto. Así, el astro del fútbol con la celebridad de la canción de la música internacional Shakira, la colombiana. Si todo no es fútbol, ¿eh? No todo no es fútbol. Vamos a ver qué pasa con Argentina, con España, con Alemania, con Inglaterra, con todos esos equipos que están quizás Portugal, tratando de buscar la fuerza para tocar la Copa del Mundo. Veremos qué pasa en la siguiente fase. Ya está en la tercera fase, ya algunos equipos clasificados, otros eliminados, y otros están buscando, por supuesto, clasificar para la siguiente fase. Veremos este fin de semana cómo van entre hoy y mañana los equipos en los diferentes grupos que están en este Mundial, que prende, ya está prendiendo, por supuesto. Hay una aplicación, Mi Chilevisión, donde usted puede ver todos los partidos y lo están viendo en todos lados. Yo voy caminando en la calle y estoy escuchando el fútbol. Claro, lo están viendo ahí por la aplicación de Chilevisión, que es para todo Chile. Y sin pagar. Listo, seguimos con buena música, acá en Abriendo Sentidos.

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sugerencia, es verdad, no todos los partidos, porque The Sport tiene todos los partidos, pero Chilevisión está tratando que tenga más partidos. De hecho, es el país, el canal sudamericano que da más partidos del Mundial. Ojo, gratis, en televisión abierta. Así que un ratito que le damos. Ah, y otra cosita deportiva, ¿va? San Luis juega hoy día, por si acaso, a las 20 horas por Copa Chile, allá en San Carlos de Apoquindo, en la altura. Vaya abrigadito, así que va. ¿Ah? Son como 500 localidades, 450 por ahí que le dieron al San Luis. Tiene que estar en la base de datos de San Luis, sí, para poder estar con esa. Bueno, ya están agotadas, yo creo, ya esas entradas. Así que suerte para la patrulla juvenil, que lo está haciendo pero muy bien, con la figura, hay que decir, que resalta el equipo, que es Pastene, para que estamos con cosas. El jugador diferente que tiene San Luis, ya que Carreño todavía se está recuperando, cuando se junte Carreño con Pastene, el chico Muñoz y Vergara, va a ser un equipo bastante fuerte, con un tridente ofensivo bastante bueno. Así que, señor Suazo, con todo el respeto del mundo, ponga a Vergara. Tiene gol, quizás no le ha salido, tiene gol, tiene posibilidad, tiene fuerza. Tiene dribbling, igual que Pastene, igual que Carreño, igual que Muñoz. Así que va a ser un tridente ofensivo increíble. Más Vergara ahí uniéndose a este tridente ofensivo cuando se recupere Carreño. Bien, junto a Edo Propiedades, Ortopedia Ortomax, Hormigones del Río y Astro Supermarket, continuamos con esta música.

Bueno, saludando a toda la gente que hoy está de cumpleaños, que está trabajando en un local comercial, que está haciendo locomoción colectiva, que sea activa, la gente que va en un bus, la gente que va quizá en un taco, la gente que está celebrando quizá algún acontecimiento con los niños de vacaciones de invierno, que lo está sacando a un paseo familiar, ¿por qué no? Pese al frío, mucha gente sale igual nomás, pero el frío se opaca con el calor humano de las familias, ¿eh? Eso es verdad, ¿cierto? Y esta noticia también, es que lo más es que no quiero meter tanto deporte, pero es que salen de noticias deportivas, que se lo voy a contar de Ronaldinho. A la siguiente pausa musical y a la siguiente cuñita que tenemos que dar a conocer con ustedes, tenemos una noticia de Ronaldinho, que tiene 46 años. Usted no me va a creer lo que le voy a contar. A la vuelta el siguiente tema.

0: Bien, continuamos el día sábado. Estamos con Christopher de Omega Soluciones. 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
0: Vamos con la música entonces acá en Abrir un Sentido. Seguimos en este día sábado.

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0: buena música. Estamos escuchando acá en Abrir los Sentidos en esta jornada de día sábado, chicos de vacaciones. 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
0: Oye, ha sido un éxito los domingos con música en vivo. ¿Eh? Esto se va a repetir prontamente, ¿cierto?
1: Sí, ya estamos ahí bien afirmándonos con el tema de la música en vivo. El Día del Papá estuvo bastante bueno, igual que el Día de la Mamá. Así que atento ahí a las redes sociales, a la radio, que siempre estamos avisando por este medio.
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0: Muchas gracias, seguimos con música acá en Abriendo Sentidos, directamente de Merced 299.

Bueno, yo le contaba que Ronaldinho sorprende y anuncia que vuelve al fútbol con 46 años. Pues usted no cree, asegura que no es una maniobra publicitaria. Es verdad, el astro brasileño Ronaldinho Gaúcho anunció sorpresivamente su regreso al fútbol profesional, repito, con 46 años, de la mano de un equipo italiano, la Ravenna Fútbol Club Italiano, un proyecto que calificó de ambicioso y con el que aseguró estar ansioso por volver a pisar el césped. Espectacular, Ronaldinho. Yo creo que uno de los mejores jugadores que yo he visto jugar en el mundo. Sí, Messi puede ser, pero Ronaldinho con la cachaña, con todo, como Maradona, sí. Ronaldinho diferente. Aparte que humilde el hombre, es simpático, amigo de todos. Vamos con la música, regresamos. Increíble de Ronaldinho, ¿no? 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

minutos nos vamos. Gracias por toda la sintonía. 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Junto a ellos, gracias. Nos reencontramos junto a Cristian Peña en el sonido, Lalo Almazaba de las Palabras, el lunes con más Abriendo Sentidos. Nos vamos, gracias por la sintonía. 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Suerte para el Canario hoy día. Suerte para el Canario. La Patrulla Juvenil juega con Católica ya por Copa Chile. Chao, chao.

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0: al cual llegamos. Quisiera expresar que el gobierno de Chile valora especialmente la respuesta del gobierno venezolano.
1: Así es, escuchamos las palabras del subsecretario del Interior, Máximo Páez. La importancia del envío de respuesta y asegurar la presencia de bomberos en el equipo de profesionales USAR de los rescatistas. Una noticia en desarrollo que vamos a estar ahondando durante esta jornada. Ya viene Radiograma de Mediodía con Tomás Mochatti. Chau, chau.
2: Nos vemos, chau, chau.
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0: Se mostraron sinceramente agradecidos por la ayuda de nuestro país en solidaridad.
5: Exacta y oportuna.
0: Fui recibido por el viceministro de Relaciones Exteriores para América Latina, Mauricio Rodríguez, quien saludó y agradeció uno a uno a nuestros bomberos en la losa del aeropuerto al cual llegamos. Quisiera expresar que el gobierno de Chile valora especialmente la respuesta del gobierno venezolano.
1: Así es, escuchamos las palabras del subsecretario
6: del
1: Interior, Máximo Páez.
6: Fue asesinado
1: la importancia
6: a
1: del envío
6: Chiguyante
1: de respuesta y asegurar la presencia de bomberos en el equipo de profesionales USAR de los rescatistas. Una noticia en desarrollo que vamos a estar ahondando durante esta jornada. Ya viene Radiograma de Mediodía con Tomás Mochatti. Chau, chau.
2: Nos vemos, chau, chau.
6: El presidente Kast valoró.
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6: Un menor de 16 años fue asesinado a balazos en Chiguayante, en el Gran Concepción. En prisión preventiva por el delito de estafa y otros ilícitos en la región de Magallanes quedó la mujer que tuvo un altercado con el presidente José Antonio Kast en Villarrica. El presidente Kast valoró el respaldo, lealtad y compromiso de la UDI con el gobierno y el país. Asimismo, señaló que el legado del senador Jaime Guzmán, asesinado en 1991, sigue vivo. El gobierno trabaja en una propuesta para modificar el sistema de indemnización por años de servicio. Mientras las empresas valoraron la iniciativa, la CUT manifestó su preocupación. Aunque el Ejecutivo proyecta una nueva baja de más de 100 pesos en los combustibles, economistas advierten que su concreción dependerá de la estabilidad del precio internacional y el escenario en Medio Oriente. La Fiscalía del Tamarugal investiga el robo de más de 37 mil dólares al interior de la subcomisaría de carabineros en Colchane. Con 7 personas detenidas y la incautación de droga, terminó un procedimiento de carabineros en la comuna de Peñaflor. El subsecretario del Interior, Máximo Pavés, destacó el trabajo del equipo de rescate chileno, señalando que realiza labores de ayuda humanitaria en condiciones muy difíciles en Venezuela. En el ámbito internacional, Venezuela vive horas cruciales para el rescate de las víctimas que quedaron atrapadas tras el desplome de edificios, especialmente en el estado La Guaira, debido a los terremotos. El presidente de Ucrania, Volodymyr Zelensky, confirmó que las Fuerzas Armadas emplearon los misiles de crucero Flamingo contra una fábrica del complejo militar industrial de Rusia. Irán justificó la posterior respuesta de Teherán contra objetivos estadounidenses como un acto de legítima defensa, acusando violación del acuerdo. En el deporte, este sábado se juegan los últimos 6 partidos de la fase de grupos del Mundial de Fútbol, donde resaltan los duelos Colombia con Portugal, Argentina con Jordania y Panamá con Inglaterra. En el plano local, Universidad Católica juega

0: Noticias importantes, noticias relevantes ocurridas durante esta mañana de sábado. 43 estaciones de Biobío, la radio, ya están unidas para informar a todo Chile, desde Arica y hasta Punta Arenas. Le ofrecemos desde ahora información independiente. Nos vamos de inmediato a las noticias. Venezuela ha recibido a más de 1.600 rescatistas internacionales para atender a las víctimas de los terremotos de magnitud 7.2 y 7.5 del pasado miércoles, informó el vicecanciller venezolano para Europa y América del Norte, Oliver Blanco. En las últimas horas, Venezuela ha recibido 17 vuelos con más de 1.600 integrantes de equipos de rescate y en las próximas 24 horas se espera la llegada de 25 vuelos adicionales. Agradecemos el respaldo y la solidaridad de la comunidad internacional, indicó Blanco en su cuenta de X. Voluntarios de El Salvador, México, República Dominicana, Suiza, Ecuador, España, Chile, Colombia, Países Bajos, Italia y Estados Unidos han llegado a Venezuela y se espera que se sumen 10 países más, dijo la presidenta encargada Delcy Rodríguez. Uno de los rescatistas es Ezequiel Gallardo, del Cuerpo de Bomberos de Chile en Venezuela. Ya estamos en contacto con él. Muy buenas tardes.
1: Hola Tomás, buenas tardes. Recibe el saludo desde el campamento base de La Guaira, Venezuela.
0: Ezequiel, en estos instantes, ¿cuál es la actividad que están realizando ustedes, los bomberos chilenos, en Venezuela?
1: Tomás, nosotros llegamos el día de ayer a las 3 de la madrugada a Venezuela y comenzamos inmediatamente en nuestro traslado hasta La Guaira, que es la zona más afectada, y comenzamos la clasificación y priorización de sitios de trabajo, que es la tarea que nos entregó la autoridad local. Lo que estamos buscando como primera prioridad es el rescate de víctimas vivas. En este momento continuamos con equipos en terreno realizando ese trabajo, sumado a que hoy aterrizó un segundo vuelo chileno de la Fuerza Aérea que traía a otros 15 rescatistas del Cuerpo de Bomberos de Chile para sumarse, y los estamos recibiendo armando el campamento y ellos prontamente van a salir. Nuestro equipo está trabajando 24/7 entendiendo que estas primeras horas son las más importantes, cruciales para el rescate de personas vivas.
0: En estos instantes, ¿cuántos bomberos de Chile hay en el lugar?
1: Tenemos 45 bomberos. Esa es nuestra fuerza de tarea en este momento desplegada en Venezuela.
0: ¿Y ustedes tienen autonomía para estar cuánto tiempo en Venezuela?
1: Nuestra autonomía es de 10 días, en donde podemos quedarnos sin tener que pedirle al país local que nos recibe cosas como alojamiento, comida, agua. Todo eso lo traemos nosotros, entendiendo que esta respuesta humanitaria del Estado de Chile al Estado de Venezuela es para poder ayudarlos y no traerles más cargas. Entonces, en eso somos muy autónomos y está planificado para 10 días. En raras ocasiones esto se puede extender, eso puede ocurrir, pero lo normal es que las operaciones duren solamente un periodo operacional de 10 días. Si es que las operaciones se extendieran, tendríamos que hacer un relevo de personal. Este personal y esta operación está planificada para 10 días.
0: ¿Ustedes están trabajando coordinados con otros equipos de rescate? O sea, ¿se han integrado otros equipos o están trabajando solos?
1: Es una muy buena pregunta. En la esfera internacional del rescate existe una organización dependiente de Naciones Unidas que se llama INSARAC. INSARAC nos coordina. Entonces, en este momento, en el mismo campamento, estamos en un estadio de béisbol, y en el mismo lugar en el que está el campamento de Chile, también hay un campamento de Ecuador, campamento de Colombia, campamento de España, Italia y Suiza. Todos equipos clasificados bajo una normativa, un estándar internacional de INSARAC. Y también la célula de coordinación de equipos USAR, que es como una oficina de coordinación, también está en este lugar. Esa oficina de coordinación recibe los requerimientos de la autoridad local, lo que vendría a ser el SENAPRED de Chile, pero en la autoridad local venezolana de emergencia. Y ellos nos entregan los sitios de trabajo o los sectores para hacer la evaluación. Esto buscando que toda nuestra respuesta de todos los equipos internacionales sea, primero, alineado con lo que la autoridad local de emergencia necesita, y segundo, que sea coordinado para no perder esfuerzos en que dos equipos, por ejemplo, vayan al mismo sitio de trabajo uno detrás del otro, que era lo que ocurría antes que existiera esta organización internacional.
0: Nosotros los chilenos tenemos mucha experiencia en terremotos, tuvimos el gran terremoto del año 2010, enorme, gigantesco, y por lo tanto una experiencia adquirida en nuestro propio territorio. Si ustedes pudieran comparar, recién llegaron a Venezuela, pero pudieran comparar con lo que ocurrió en Chile, ¿qué diferencias hay y qué similitudes hay?
1: Bueno, las primeras similitudes que

0: ocurre en Chile es que cuando tenemos una gran afectación, hay sectores que simplemente no están afectados. Nosotros aterrizamos en Venezuela en un sector que no tenía afectación y parecía un país funcionando normalmente, y por supuesto cuando nos fuimos acercando al sector de Caracas ya empezamos a ver algunos daños más importantes, y cuando llegamos a La Guaira, por supuesto los daños que se han podido ver en imágenes y que nosotros logramos presenciar el día de ayer son muy importantes. Son sectores urbanos de un desarrollo inmobiliario grande. Y nos encontramos con edificios totalmente colapsados de 20 o más pisos y algunos edificios de las mismas características que no están completamente colapsados, pero pudieran estar colapsados. Otra similitud que tiene con nuestros terremotos es que aquí también hubo una alerta tsunami. La Guaira está en una zona costera. Entonces, si bien la alerta tsunami fue descartada, algo que nosotros como rescatistas y nuestra base de operaciones tenemos siempre un plan de evacuación en caso de que hubiese una réplica que implicara una alerta de tsunami.
1: La primera prioridad es rescatar personas que están atrapadas, o sea, salvar vidas. ¿Cómo va eso? ¿Qué están haciendo para salvar vidas?
0: Mira, la mayoría de los rescates de personas vivas se realizan las primeras 24 horas por equipos de respuesta local, bomberos, policías, incluso la comunidad civil. Desde las segundas 24 horas en adelante llegamos los equipos internacionales y venimos a colaborar en tareas de rescate un poco más complejas, normalmente personas que quedaron o encerradas en la estructura o definitivamente atrapadas, y se requiere equipamiento tanto para localizarlas como para poder desatraparlas. Esa función en la que estamos realizando las primeras 72 horas son cruciales. Estamos colaborando con el esfuerzo de rescate local y todavía están apareciendo personas vivas entre los escombros, así que mantenemos esperanzas de poder extender estas buenas noticias. Aunque, por supuesto, también nos estamos encontrando con bastantes sectores donde hay personas fallecidas que van a tener una atención de recuperación de cadáveres después en una etapa posterior.
1: ¿Qué medios utilizan para saber si hay personas vivas en una estructura?
0: Los distintos equipos de rescate usan diferentes técnicas. El equipo de Chile ocupamos dos técnicas con radares de imágenes y radares sonares. Y por medio de eso podemos detectar si es que hay personas y movimientos dentro de las estructuras. La mayor parte de la gente logra comunicarse con sonidos desde dentro de la estructura, pero a veces esos sonidos son imperceptibles y la tecnología nos ayuda. Otra forma que ocupan otros equipos de rescate es con búsqueda canina, que también es una forma muy utilizada.
1: Se ha comentado, por lo menos hemos sabido, que muchísimas personas se han trasladado al lugar de la tragedia, al epicentro del terremoto, para prestar ayuda, y que las autoridades venezolanas pedían no concurrir a esos lugares para dejar trabajar a los equipos de rescate y que no se produjeran aglomeraciones. ¿Hay aglomeraciones en estos instantes? ¿La población obedeció lo que estaban pidiendo las autoridades?
0: Mira, efectivamente el día de ayer tuvimos muchos problemas de tráfico. Hicimos un tramo con nuestro grupo de rescate de 3 horas, que normalmente toma media hora, porque había mucha gente con muy buena voluntad en las calles, gente que nos decían que venía desde Caracas y estaba la ciudad colapsada. Desde ayer el tránsito desde Caracas hacia La Guaira está limitado para rescatistas y medios de comunicación que se tienen que acreditar previamente. Así que el día de hoy los tráficos están siendo un poco más normales y estamos teniendo tiempos de respuesta razonables. Pero eso también podríamos rescatarlo como una similitud de los desastres que ocurren en Chile. La gente es muy solidaria. Sin embargo, eso en las primeras horas puede entorpecer el trabajo de los equipos de respuesta.
1: En estos instantes, entonces, ¿se podría decir que hay un cierto orden, una logística ordenada, una distribución de los medios mecánicos, de maquinaria también ordenada?
0: Podemos decir que está más ordenado que ayer y vamos en camino a poder tener una respuesta más ordenada en general. También hay factores culturales que esto es muy novedoso para el pueblo venezolano, porque a diferencia de los terremotos en Chile, en Venezuela ellos tienen historia de terremotos, sin embargo son historias mucho más lejanas. Entonces también toda esta efervescencia genera algún tipo de movimiento social.
1: Muchísimas gracias. Te agradecemos este contacto con BioBio. Gracias por contestarnos y para saber qué están haciendo los chilenos allá. Muchísimas gracias.
0: Con mucho gusto. Hasta luego.
1: Gracias. Ezequiel Gallardo, del Cuerpo de Bomberos de Chile en Venezuela, contándonos lo que está ocurriendo con esta ayuda que está prestando nuestro país, no solamente en alimentos, no solamente en vituallas, sino que también con personal de bomberos especializado que ha llegado a Venezuela. Venezuela vive hoy horas cruciales para el rescate de las víctimas que quedaron atrapadas tras este desplome de varios edificios, especialmente en La Guaira. Hasta el momento, la cifra oficial es de 920 muertos y 3.360 heridos, pero son cifras absolutamente provisionales. La presidenta encargada de Venezuela, Delcy Rodríguez, aseguró en la madrugada de hoy que la prioridad del gobierno y de los diferentes cuerpos de seguridad es el rescate de las personas que han quedado atrapadas. El ministro de Comunicación, Miguel Pérez Pirela, compartió en su cuenta de Telegram un video de maquinarias trasladándose a La Guaira, donde habitantes han pedido ayuda desde el día viernes, desde ayer. Ya han reconocido que han usado herramientas propias para buscar personas entre los escombros. Gigantesca cantidad de maquinaria pesada sigue llegando a La Guaira para salvar vidas, escribió el ministro en el mensaje que acompaña el video. En Caracas, Gustavo Duque, el alcalde del municipio Chacao, uno de los más afectados de la ciudad, indicó que uno de los edificios de la zona, llamado Don Pepe, ya no hay personas con vida. Quiero decirle con toda claridad y sinceridad que en el edificio Don Pepe ya se hicieron todos los estudios. El comandante de los bomberos certificó que en el edificio Don Pepe, lamentablemente, ya no hay personas con vida, dijo en un video publicado en Instagram. Entre tanto, el ministro de Defensa de Venezuela, Gustavo González López, y el mayor general Kevin G. Jarrard, del Cuerpo de Marines de los Estados Unidos, afinan estrategias en las instalaciones del Aeropuerto Internacional Simón Bolívar de Maiquetía, en La Guaira, inoperativo debido a daños derivados del terremoto. Se coordina el buen empleo militar para garantizar el mejor despliegue logístico fundamental en el puente de asistencia humanitaria y atención integral a las víctimas del reciente movimiento telúrico, publicó el Ministerio de Defensa en su cuenta de Telegram. Ahí, insistimos, una cifra oficial de 920 muertos y 3.360 heridos, pero estas son cifras provisionales. Se están encontrando cadáveres a cada momento y por lo tanto estas cifras van a aumentar. En la zona de la tragedia nos informa Luis Laya de TNT 24.
2: Nos encontramos acá en las afueras del poliedro de Caracas, en donde se está llevando a cabo la acreditación para voluntarios, para civiles que quieren bajar a La Guaira a prestar algún tipo de ayuda, llevar asistencia, participar en las labores, lo que sea que quieran hacer civiles en La Guaira, tienen que primero pasar por acá, acreditarse. Los requisitos que nos han indicado los funcionarios necesitan son su cédula, luego les van a pedir su número de teléfono y un correo. A ese número de teléfono les llegaría un QR luego del registro, les van a dar un equipamiento de seguridad. Y con ese QR podrían ingresar a La Guaira cuando sean detenidos por las distintas alcabalas de funcionarios. Y también en el estado de La Guaira podrían ser verificados por funcionarios para que les permitan la permanencia. Tienen que estar registrados. Quiero mostrarles un poco la larguísima fila de personas que han venido a tratar de colaborar como voluntarios. Nosotros hemos podido ingresar, hemos podido ver el proceso de acreditación, efectivamente está avanzando, sin embargo avanza lento porque son muchísimas las personas que han venido a querer registrarse. Hemos podido incluso saber que aquí hay gente desde horas de la madrugada. Lo que sí nos han dicho algunos ciudadanos es que lamentablemente pararon el proceso de acreditación alrededor de las 2:30 de la madrugada. Reiniciaron esta mañana entre 7 y 8 de la mañana, algo que la gente no se explica porque aseguran que en medio de una emergencia debería trabajarse 24 horas para atender esta catástrofe. Sin embargo, el proceso de acreditación está avanzando. Ustedes pueden observar, esta es la entrada por la que ingresan los voluntarios que están haciendo fila para acceder a registrarse al área interna del poliedro. Esta es pues la situación que se desarrolla acá a esta hora. Vamos, por supuesto, a intentar conversar con algunas personas que se encuentren acá en la fila para pues preguntarles su intención de venir a apoyar, su intención de venir a registrarse. Amigo, te paso una preguntita brevemente, ¿desde qué hora estás aquí intentando registrar?
3: Estamos como de las 6 de la mañana esperando, o sea, puesto como trabas y cosas así, o sea, realmente lo veo como algo que no debería ser, o sea, la ayuda está en La Guaira, o sea, ocupa mucha gente. Realmente creo que esto no da para más con esta situación, tuvieron un altercado temprano también con la policía, y al final no sé qué pasa con el gobierno, los militares, o sea, están para ayudar al pueblo, pero aquí sí hay gente, en La Guaira no. Entonces, vamos a ver, el que suba aquí a las 8 se va desde que a las 4 de la tarde, yo creo. Entonces hay que
2: ha avanzado muy lento el proceso.
3: Demasiado, o sea, demasiado. Como te comenté antes, o sea, estamos aquí desde las 6 y mucha gente estaba desde antes y apenas están entrando. O sea, no sé cómo va a acabar esto. Mucha del país ni siquiera está colaborando como debería.
2: ¿Qué es tu nombre, amigo, por favor?
3: Luis Sora.
2: Muchísimas gracias. Que tengas un feliz día y gracias por estar aquí, amigo. Sí. Es parte de los testimonios de la gente que se encuentra acá. Es parte de lo que ocurre acá, a las afueras del Poliedro de Caracas, en donde, como ustedes han escuchado, pues hay muchísimas filas. Es un proceso que avanza muy lento, que efectivamente está avanzando, pero muy lento, y la gente ha pedido que se agilice porque lo que quieren es ayudar. Y lamentablemente, al tratarse de una tragedia, esa ayuda no se puede hacer esperar más. Entonces han pedido que se agilice este proceso para poder avanzar más rápido y que estas personas puedan bajar a llevar ayuda a La Guaira. Es parte de la información que tenemos desde acá, desde el Poliedro de Caracas, en la capital venezolana, en donde avanza lento, pero avanza este proceso de acreditación para voluntarios. De Caracas, Luis Alejandro Laya para NTN 24.
1: Agradecemos a Luis Laya de NTN 24 esta comunicación con nosotros, que nos indica exactamente todos los problemas que hay para acreditarse y para lograr llegar hasta el sitio donde se ha producido se han producido estos dos grandes terremotos. A su arribo a Chile, el subsecretario del Interior, Máximo Pavés, destacó el trabajo del equipo de rescate chileno, señalando que realiza labores de ayuda humanitaria en condiciones muy difíciles en Venezuela. Vamos a tomar contacto con Javier Pardo. Buenas tardes.
4: ¿Qué tal, Tomás? Muy buenas tardes. Y efectivamente, porque hace solo instantes habló aquí en el Grupo 10 de la Fuerza Aérea de Chile el subsecretario del Interior, Máximo Pavés, tras regresar al país luego de viajar el pasado jueves a Venezuela en el marco de la ayuda humanitaria que Chile desplegó tras este doble terremoto que afectó al país caribeño. En la instancia, la autoridad entregó un balance del trabajo que están realizando los equipos chilenos en la zona de la catástrofe, y además se refirió a este ciudadano chileno que falleció lamentablemente producto de esta emergencia. Señaló que la Cancillería ya tomó contacto con su familia para orientarla respecto de los procedimientos consulares correspondientes, precisando que dicho proceso se mantiene en reserva. Asimismo, indicó que el director de Asuntos Consulares permanece en Venezuela prestando apoyo a otros ciudadanos chilenos que buscan regresar al país, gestión que, según explicó, probablemente se concretará mediante vuelos comerciales. El subsecretario además agregó que hasta el momento no existen reportes de otros compatriotas fallecidos ni de ciudadanos chilenos que requieran asistencia adicional. Pasemos a escuchar al subsecretario del Interior, Máximo Pavés, quien entregó detalles del despliegue que mantiene Chile en Venezuela.
5: El equipo USAR de Chile fue destinado a la zona más afectada por el desastre, en el sector de La Guaira, donde la situación es grave. Nuestros bomberos están bien, pero trabajando en condiciones muy difíciles, sin conexión permanente a redes locales de telefonía, sin redes permanentes de agua potable y con altísimas temperaturas. Todo esto para encontrar a personas entre las estructuras colapsadas en la zona afectada por el terremoto.
4: Claro, el subsecretario del Interior destacó el trabajo que están desarrollando los equipos chilenos desplegados en la zona de la catástrofe, mientras que además hace instantes en este lugar, en el Grupo 10 de la FACH, la directora nacional de SENAPRED, Alicia Cebrián, precisó que actualmente son 36 los brigadistas chilenos que permanecen en Venezuela, esto específicamente en el estado de La Guaira, realizando labores especializadas de búsqueda y rescate en estructuras colapsadas. Todo esto, recordemos, que inició en el operativo el pasado jueves con el envío de un avión KC-135 de la Fuerza Aérea, que trasladó a 30 brigadistas especializados en rescate urbano, y posteriormente un segundo avión C-130 que llevó otros 16 especialistas junto con cerca de 3,2 toneladas de ayuda humanitaria, equivalentes a aproximadamente 4.000 raciones de alimentos no perecibles, según indicó hace instantes la directora nacional de SENAPRED. La autoridad además explicaron que además el contingente chileno cuenta con autonomía operativa para desarrollar sus labores durante 10 días, plazo que podría extenderse con el envío de nuevos equipos si las autoridades venezolanas así lo solicitan. Este es el balance entonces de la autoridad respecto al despliegue de ayuda humanitaria que el gobierno mantiene en Venezuela tras este doble terremoto de magnitud 7,2 y 7,5 que azotó al país caribeño. En el Grupo 10 de la FACH, Biobio, la radio.
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6: De la tarde, 23 minutos.
1: La Fiscalía Delta Marugal investiga el robo de más de $37,000 al interior de la subcomisaría de Colchane, dinero que había sido incautado en un procedimiento por contrabando. Ya estamos en contacto con Cristian Núñez, que nos despacha, que nos se contacta con nosotros desde Iquique.
8: Más de $37,000 y que fueron incautados y que se encontraban bajo custodia de carabineros fueron robados al interior de la subcomisaría de Colchane en la zona fronteriza acá en la región de Tarapacá. El dinero que se encontraba en una caja fuerte había sido decomisado el pasado domingo a una mujer boliviana que quería ingresar con él a través del complejo fronterizo de Colchane, donde fue fiscalizada por personal de aduanas, terminando así detenida por el delito de contrabando de divisas. El monto fue entregado por parte de aduanas a carabineros de la subcomisaría de Colchane para su custodia, pero el interior del recinto policial desapareció de la caja fuerte, lo que motivó el ingreso de una denuncia a la fiscalía. El fiscal jefe del Tamarugal, Milton Torres, indicó que se ingresó la denuncia que da cuenta de este robo con la sustracción de más de $37,000 y 800 pesos bolivianos.
9: El pasado 24 de junio del 2026, la Fiscalía Local del Tamarugal recibió una denuncia que daba cuenta de una sustracción o robo ocurrido al interior de la unidad policial de carabineros de Colchane. La verdad, aquí él da cuenta de una sustracción de más de $37,000 y más de 800 bolivianos, aparentemente provenientes de una incautación a propósito de un contrabando de dinero.
8: Ese es justamente la zona fronteriza de Colchane, donde será la principal lucha contra el narcotráfico y el contrabando de ingresos irregulares en esa zona del país. Ese es justamente acá donde se produce esta situación irregular que está siendo investigada por personal especializado de carabineros y la Fiscalía Delta Marugal. En Iquique, Bio Bio, La Radio.
6: Una de la tarde, 25 minutos.
1: En Arica, esta tarde serán formalizados dos ciudadanos venezolanos por sustracción de menor y robo con violencia. Nos amplía la información Andrés Bravo.
10: Una investigación conjunta entre la Fiscalía de Arica y la sección OS9 de Carabineros permitió detener a dos ciudadanos venezolanos acusados de participar en la sustracción de un adolescente ocurrido el pasado 14 de junio en el sector Quebrada Encantada. Según la investigación, las víctimas acudieron a un servicentro para vender un equipo de música tras coordinar la transacción por redes sociales. En el lugar fueron atacadas por los imputados y otros sujetos. Uno de los adolescentes logró escapar, mientras que el otro fue retenido a la fuerza y trasladado en un vehículo. Durante el trayecto, los captores le quitaron el teléfono celular y realizaron una videollamada a sus familiares, exigiendo la suma de $1,300,000 y diversas especies a cambio de su liberación, mientras lo agredían y amenazaban de muerte. Posteriormente lo trasladaron hacia el sector Quebrada Encantada, donde lo ataron de pies y manos. La víctima consiguió escapar y pedir ayuda a vecinos, quienes alertaron a carabineros. Tras diversas diligencias investigativas, los dos imputados fueron detenidos y serán formalizados este sábado por la Fiscalía de Arica por su presunta participación en este grave hecho. En Arica, Bio Bio, La Radio.
6: Una de la tarde, 26 minutos.
1: Un joven de 16 años de edad fue asesinado en las afueras de su casa en Chiguayante, en el Gran Concepción, por desconocidos que dispararon contra la vivienda para después darse la fuga. La Fiscalía y la Policía de Investigaciones realizan las diligencias para dar con los autores del que es el homicidio número 37 en la región en lo que va de 2026. Nos informa Fabián Polanco.
11: Fue eso de la medianoche cuando un grupo indeterminado de personas llegó a la población Nuevo Amanecer en Chiguayante realizando disparos que costaron la vida a la víctima menor de edad. Fue el comisario Cristóbal Ramírez de la Brigada de Homicidios de la PDI quien entregó los detalles de este violento crimen, el primero del año en esta comuna de Gran Concepción. Tras la huida de los delincuentes, dijo, familiares de la víctima lo trasladaron hasta el SAR de Chiguayante, donde se constató el deceso.
12: De acuerdo a los antecedentes recopilados en el lugar y las pericias que se realizaron junto al laboratorio de criminalística, se logró establecer que alrededor de la medianoche de ayer un grupo de personas llegaron hasta el domicilio de la víctima en la población Nuevo Amanecer de Chiguayante, donde realizaron un gran número de disparos hacia el interior del inmueble, resultando de esto fallecido el menor de edad, quien fue auxiliado por familiares y lo trasladaron hasta el SAR de Chiboyante.
11: Informado el Ministerio Público, el fiscal Michelangelo Bianchi se constituyó en los dos sitios del suceso, en la casa y en el centro asistencial, ordenando la realización de las diligencias que permitan dar con los autores del crimen.
13: Se está trabajando pericialmente con la brigada de homicidios, tanto a nivel investigativo como a nivel de pericia. Hay testimonios que se han ido recogiendo en el curso de la investigación y hay una dinámica ya más o menos clara de lo que habría ocurrido. Evidentemente hay que confirmarlo con otras declaraciones, con otros elementos de prueba como cámaras de seguridad y otros elementos investigativos de interés que puedan existir.
11: Se está periciando las cámaras de vigilancia también en el sector de manera de obtener antecedentes que permitan dar con los responsables del que es el homicidio número 37 en el Biobío en lo que va de este año. Los restos del menor de 16 años de edad fueron trasladados al servicio médico legal, donde la autopsia arrojará el número de heridas de bala recibidas por la víctima, así como la dinámica de los disparos.
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6: Una de la tarde, 29 minutos.
1: Esta mañana se realizó en el ex Congreso Nacional el Consejo Nacional de la UDI, instancia donde el partido entregó al presidente José Antonio Kast la Agenda Social para Chile, un documento con propuestas en seguridad, economía, salud y educación elaboradas tras recorrer el país. El mandatario valoró el respaldo gremialista por sus 100 días de gobierno, mientras que la tienda llamó a la unidad oficialista para resolver las urgencias nacionales. Tenemos detalles con Juan Oportot. Buenas tardes.
16: ¿Qué tal, Tomás? Buenas tardes. Efectivamente, y es que durante la mañana de este sábado se llevó a cabo el Consejo Social de la Unión Demócrata Independiente desde el ex Congreso Nacional. En la instancia, el partido gremialista le entregó al presidente de la República, José Antonio Kast, quien también se encontraba presente, una propuesta social elaborada por el partido que desarrolló tras un recorrido por las 16 regiones del país. Esta lleva por título Agenda Social para Chile. Se trata de iniciativas públicas que el presidente de la UDI, el diputado Guillermo Ramírez, comentó en enero, que en enero se mencionó que serían recogidas para ser entregadas luego de los 100 días del gobierno del presidente Kast. En ese sentido, Ramírez destacó su compromiso con la actual administración.
17: Este gobierno tiene las prioridades claras, que son básicamente seguridad y economía. Pero la UDI además ha puesto sobre la mesa temas sociales, temas vinculados con las listas de espera oncológicas, temas vinculados con el tema de la vivienda, el desempleo femenino.
16: Por su parte, el presidente de la Cámara de Diputados, Jorge Alessandri, señaló que este consejo reúne los dolores que tiene el país, pero plantea sus soluciones concretas. Asimismo, el parlamentario llamó a dejar de lado las diferencias políticas dentro del oficialismo y actuar en beneficio, según sus palabras, de Chile.
18: Buscar lo que nos divide va a ser siempre negativo, buscar lo que nos une va a ser siempre positivo. Y por supuesto que esto va para los parlamentarios, para los líderes políticos. Cada uno que ocupa un puesto, dijo el presidente Kast, va también para los ministros.
16: En un total de 6 capítulos, se aborda la doctrina identitaria del partido, además de propuestas en materia de seguridad e inmigración, reactivación económica, fortalecimiento de la familia, salud, vivienda y probidad y transparencia del Estado. Al recibir el documento, el presidente de la República, José Antonio Kast, valoró el respaldo, lealtad y compromiso de la UDI con el gobierno y el país. Asimismo, señaló que el legado del senador Jaime Guzmán, asesinado en 1991, sigue vivo y vigente en la sociedad, especialmente en los jóvenes. También, y en otra arista, el mandatario se refirió a las Fuerzas Armadas, a quienes les señaló que contarán con el total respaldo del gobierno.
19: Que si ellos tienen que colaborar, van a tener el respaldo político, el respaldo jurídico y el respaldo de la ley que garantice que ninguno de ellos, por cumplir con una orden que se les da, termine condenado a 10, 20 o 15 años.
16: Pasando a la integridad del documento, en materia de salud, el texto de la UDI plantea que se deben abordar como verdaderas urgencias las listas de espera, la caída en los índices de natalidad y el aislamiento que sufren los adultos mayores. Respecto a educación, el objetivo del partido es erradicar el analfabetismo funcional. Para lograrlo, proponen actualizar los planes de estudios en las áreas de matemáticas y lenguaje, impartir una educación cívica desideologizada y fortalecer la enseñanza del inglés en todos los grados escolares. La UDI también considera clave y relevante avanzar en el proyecto de sala cuna universal y aumentar progresivamente el bono por hijo hasta duplicarlo, llegando a 2 millones de pesos por menor al momento de jubilar la madre, de manera que, y citando el documento, se instale la familia y la natalidad como camino de vida. Finalmente, y dentro de sus propuestas, el documento Agenda Social para Chile de la UDI plantea la modernización del Estado a través de una reforma del Estatuto Administrativo por el mérito y selección como criterio principal, mayor flexibilidad, movilidad y sanciones al mal desempeño. Desde el ex Congreso Nacional, Bio Bio, la radio.
1: Esta mañana se llevó a cabo el primer encuentro de la Red Metropolitana de Mujeres Progresistas en la Biblioteca Profesora Marta Ugarte de Quinta Normal. En la ocasión estuvieron presentes la senadora del Partido Socialista, Paula Bodanovich, y la senadora del Partido Comunista, Claudia Pascual, quienes abordaron la candidatura de la expresidenta Michelle Bachelet a la ONU. Tenemos detalles con Sebastián Catalán. Buenas tardes.
20: ¿Qué tal, Tomás? Buenas tardes. La candidatura de la expresidenta Michelle Bachelet para encabezar la Secretaría General de las Naciones Unidas volvió a instalarse en el debate político. Este martes, la exmandataria presentará ante los 15 integrantes del Consejo de Seguridad de Nueva York los principales lineamientos de su postulación, en una instancia considerada clave dentro del proceso de elección del próximo líder del organismo internacional. La expresidenta se encuentra actualmente en Europa desarrollando reuniones con asesores y representantes de países que respaldan su candidatura. Durante los próximos días viajará a Nueva York para sostener encuentros previos con delegaciones de México y Brasil antes de su exposición ante el Consejo de Seguridad. El tema también fue abordado durante el lanzamiento de la Red Metropolitana de Mujeres Progresistas, realizado en Quinta Normal. En la instancia, la senadora Paulina Bodanovich valoró la conformación de este espacio de encuentro entre mujeres de distintos sectores de la centroizquierda y la izquierda, destacando la necesidad de articularse en defensa de lo público. Además, respaldó la candidatura de Michelle Bachelet a Naciones Unidas, subrayando su liderazgo y compromiso con el multilateralismo.
21: Chile apoya a Bachelet. El gobierno se equivocó y creo que Bachelet va a ganar porque es la mejor candidata, sin duda, y ha tenido además un despliegue enorme, y ahí hay que agradecer no solo a los gobiernos de México y Brasil, sino a muchos chilenos y chilenas que están en aquello.
20: La senadora del Partido Comunista, Claudia Pascual, sostuvo que este fue el primero de varios encuentros que buscarán ampliar esa articulación entre dirigentes de distintos sectores políticos. En esa línea, afirmó que la candidatura de Michelle Bachelet reúne las condiciones para liderar Naciones Unidas, junto con cuestionar lo que, a su juicio, el gobierno no ha respaldado oficialmente su postulación.
22: La presidenta Bachelet representa no solo valores de justicia social, no solo valores de derechos sociales, sino que por sobre todo la necesidad de no permitir que en el mundo, en ningún país del mundo, se violen los derechos humanos y se llegue a situaciones tan complejas como es permitir los conflictos armados.
20: La comparecencia de Michelle Bachelet ante el Consejo de Seguridad se realizará este martes en una sesión privada, uno de los hitos más relevantes de su campaña para convertirse en la primera chilena en asumir la Secretaría General de la ONU. Desde la Biblioteca Marta Ugarte en Quinta Normal, Bio Bio, la radio.
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6: Una de la tarde, 37 minutos.
1: Tras la caída del precio del barril de petróleo a niveles previos al conflicto entre Estados Unidos, Israel e Irán, el gobierno anticipó una nueva disminución en el valor de los combustibles. ¿Qué tan probable es que se concrete y de qué depende? ¿Va a ser en la misma magnitud del alza que se tuvo después del inicio de la guerra? nos informa Valentina Obreque.
0: El ministro de Hacienda, Jorge Quirós, proyectó una nueva baja en el precio de los combustibles para dentro de aproximadamente 2 semanas. Según explicó, si el valor internacional del petróleo se mantiene en los niveles actuales o incluso continúa descendiendo, tanto las gasolinas como el diésel podría disminuir en más de 100 pesos por litro. La estimación responde a la caída que ha registrado el barril de petróleo Brent, referencia para Chile, que volvió a ubicarse en torno a los $72, un nivel similar al que tenía antes de la escalada del conflicto entre Estados Unidos, Israel e Irán. Sin embargo, el ministro advirtió que todo dependerá de que el escenario internacional continúe estable, especialmente tras el cese al fuego y la normalización del tránsito de petróleo por el estrecho de Hormuz. El último informe semanal de INAP mostró caídas de cerca de 95 pesos por litro en la gasolina de 93 octanos, más de 106 pesos en la de 97, alrededor de 117 pesos en el diésel y casi 47 pesos en el gas licuado vehicular. Sin embargo, esos valores funcionan como una referencia para el mercado y no constituye un precio obligatorio para las bencineras. Por lo anterior, el economista William Díaz explicó que la disminución anunciada por ENAP corresponde a los distribuidores y no necesariamente al precio final que pagan los consumidores.
2: Esto no implica que se traspase a los consumidores. Los cambios de precio que hace ENAP son a los distribuidores. Y los distribuidores, como hay libertad de precio, pueden traspasarlo completo, pueden no traspasarlo, incluso pueden bajarlo si quieren. Porque el mercado mundial tiene que ajustarse todavía. Y ese ajuste mundial es muy paulatino.
0: En cuanto a las proyecciones, el economista de GTC, César Valencia, señaló que es posible que se concrete una nueva baja superior a los 100 pesos, aunque advirtió que todo dependerá de la evolución del escenario internacional.
3: Debería eso permitir que podríamos tener una caída del precio del combustible. Sería los 100 que se podrían rebajar, claro, en el caso de que se mantengan, como dice el ministro, estos parámetros internacionales, pero obviamente operaría con desfase porque los precios internacionales generalmente se traspasan unas 2 semanas más.
0: Estas reducciones llegan después del denominado bencinazo, cuando las gasolinas aumentaron hasta casi 392 pesos por litro y el diésel más de 580 pesos, luego de que el gobierno suspendiera de manera excepcional el funcionamiento del MEPCO para ajustar los precios locales al fuerte incremento que registraba el petróleo por el conflicto en Medio Oriente. Por su parte, el economista y socio de PKF Chile, Héctor Osorio, sostuvo que el anuncio realizado por el ministro es totalmente factible.
4: Primero que todo, es absolutamente factible. Yo creo que ya estamos bastante cerca del piso que vamos a observar en el mediano plazo. Lo que no tenemos que olvidar, a mi juicio, es que nosotros, al no ser productores de combustibles fósiles, estamos expuestos al precio internacional del combustible.
0: Los próximos cambios en los precios de los combustibles serán informados por ENAP el miércoles 8 de julio y, de mantenerse las actuales condiciones del mercado internacional, comenzarían a regir desde el día siguiente.
1: La moneda confirmó que está trabajando en una robusta agenda de reformas en materia laboral, siendo la más relevante y también la más polémica, la que apunta a modificar la indemnización por años de servicio. En este contexto, el mundo empresarial valoró positivamente la iniciativa, especialmente por su impacto en los costos para el empleador. En contraste, la Central Unitaria de Trabajadores, la CUT, advirtió que esta agenda podría significar un retroceso en derechos laborales. Nos informa Josefa Chamaro.
5: Buenas tardes. Las tasas de desempleo siguen al alza. De hecho, ya son más de 40 meses con cifras sobre el 8%, e incluso en el trimestre febrero-abril superaron el 9%. En el caso de la desocupación femenina, el panorama es aún más complejo, alcanzando el 10,5%. En dicho contexto, el gobierno del presidente José Antonio Kast estaría trabajando en una amplia agenda laboral orientada a una mayor flexibilidad y adaptabilidad, dos conceptos que estuvieron presentes durante la campaña presidencial del mandatario y que hoy se consolidan como los ejes centrales de su estrategia. Así, una de las reformas que se analizan en el Ministerio del Trabajo, encabezado por Tomás Rau, y que ha generado mayor polémica en la ciudadanía, tiene que ver directamente con las indemnizaciones laborales.
0: Entre las fórmulas que se han evaluado está la posibilidad de que los empleadores aporten una cotización adicional al seguro de cesantía, de modo que al finalizar la relación laboral, el trabajador pueda cobrar estos fondos, cualquiera sea el motivo, denominándola como una indemnización a todo evento. De esta forma, la cotización extra correspondería a un 8% del salario total, pagada mensualmente y destinada directamente a este fondo de cesantía. Al respecto, la recepción de la reforma ha tenido matices. Por su parte, la presidenta de la Cámara de Comercio de Santiago, María Teresa Vidal, indicó que se trata de una propuesta positiva, sobre todo porque, a su juicio, traería menores costos para contratar trabajadores, protección real ante el desempleo y mayor libertad en cuanto a la movilidad laboral.
7: También creemos que el sistema de indemnización por años de servicio encarece la contratación y termina atando al trabajador a su empleador en lugar de protegerlo. Por eso apoyamos el reemplazo por un seguro con ahorro a todo evento de propiedad del trabajador con aportes mensuales que se acumulan.
0: Mientras tanto, el vicepresidente de la asociación CONAPYME, Héctor Sandoval, señaló que es una buena propuesta, pero que debe existir un balance específico respecto de cómo se implementará directamente en las pymes, principalmente en relación con cómo este nuevo costo adicional podría ir en desmedro, bien digo, del empleo formal y favorecer la contratación irregular.
8: El minuto en que hay que pagar indemnizaciones por años de servicio. Ahora, este costo adicional, sin duda también es una obligación que las pymes están complicadas para poder cumplir, pero creemos que es una mejor alternativa.
0: Por otro lado, el vicepresidente de la Central Unitaria de Trabajadores, Leonel Sepúlveda, fue enfático en que esta modificación implicaría un retroceso en derechos laborales, apuntando en que se traduce en una mayor facilidad de despido para las empresas sin una protección adicional para los trabajadores.
9: El no mecanismo de una indemnización por año de servicio definitivamente significa el despido libre que van a usar las empresas cuando quieran. Y esto sí altera la estabilidad laboral de las y los trabajadores.
0: Con todo, fue el propio secretario de Estado quien aseguró que están estudiando la iniciativa presentada. No obstante, advirtió que se trata de una discusión compleja y que no estará exenta de controversias.
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10: Buenas tardes, amigos de Radio Bio Bio, de acá de Valparaíso. Un microbús en pana en la avenida España hacia Valparaíso, pasadito el club de yates, se le desprendió la rueda trasera del lado derecho. Está justo en una curva, está con conos y está carabinero en el lugar. Ya, es muy peligroso. Ya, ojo, en la avenida España rumbo a Valparaíso, microbús en pana en la pista derecha. Venía con pasajeros, se le desprendió la rueda trasera del lado derecho. 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
12: Buenas tardes, Bio Bio, Renier Roja, acá en la ruta 68. Accidente de tránsito, dos puntos en la ruta 68. En el enlace de la pólvora se dio vuelta un camión, un choque ahí. Y antes de llegar al túnel Zapata, destino hacia la quinta región, 2 kilómetros antes, un accidente de tránsito. Bastante taco. Bio Bio, la radio, René Rojas.
23: Faltan 14 minutos para las 2 de la tarde.
1: 18 personas resultaron heridas luego del volcamiento del bus en el que viajaban en la ruta 5 a la altura de Rengo. Tenemos detalles con Roberto Rojas.
25: Carabineros, bomberos y personal de salud trabajan a esta hora en la carretera 5 Sur, kilómetro 107, sector Rosario, comuna de Rengo. En el rescate y atención de 31 pasajeros de un bus interprovincial, luego de impactar las barreras de contención y posterior volcamiento. 18 de los 31 pasajeros resultaron lesionados de diversa consideración, los que fueron trasladados a los hospitales de Rengo y Rancagua. A la hora, la ruta hacia el sur está con corte parcial. Se hace el llamado a tener precaución y tomar otras alternativas. En la región de O'Higgins, Bio Bio, la radio.
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29: Buenas tardes. Hola, buenas tardes. Sí, para contar que hay Mundial, ¿eh? Porque todavía no ha habido partidos, se empiezan un poco más tarde, a partir de las 5 de la tarde. Se van a jugar los últimos 6 partidos, se definen los últimos 3 grupos para ya saber las llaves de 16avos de final. Hay varias que están armadas, pero todavía faltan algunas y eso va a depender de los resultados del día de hoy. A las 5 de la tarde, en el grupo L, donde Inglaterra y Ghana tienen 4 puntos, Croacia 3 y Panamá está eliminado con 0, juegan a las 5 Panamá con Inglaterra buscando el primer lugar en New Jersey, los ingleses, y también paralelamente Croacia con Ghana. Esto es en Filadelfia. Eso es el grupo L. Acá están bien expectados, lo decíamos, Inglaterra y Ghana. A las 7:30, atención, Colombia, partidazo contra Portugal de Cristiano en Miami. Lo propio el Congo, que también ha hecho un aceptable mundial, frente a Uzbekistán en Atlanta. El grupo K lo compone Colombia, que tiene 6 puntos, Portugal tiene 4, Congo tiene 1 y Uzbekistán tiene 0. Podrían quedar 2 equipos fuera acá si es que no logra ganar, por ejemplo, Congo ni Uzbekistán. Podrían empatar y entonces se quedan fuera. De todas maneras, el partido importante acá es el que le decíamos, el de Colombia, que va a buscar el primer lugar con un empate, va a ser primero. Y se le preguntó al técnico Néstor Lorenzo si tendrá alguna preocupación especial por la gran figura de los portugueses, Cristiano Ronaldo.
30: Por supuesto que hay que tener cuidado con Cristiano y con todo, ¿no? Lo que no podemos es descuidar 2 o 3 jugadores para un jugador, porque te quedan espacios por otro lado. Entonces es un equipo completo que hay que tener especial atención en todos los jugadores. Creo que son todos jugadores peligrosos.
29: Nos vamos al grupo J, porque desde las 10 de la noche van a estar jugando Argelia con Austria en Kansas City y Jordania con Argentina en Dallas. Argentina tiene 6, está clasificado en el primer lugar. Austria y Argelia definen el segundo con 3 puntos. Jordania está eliminado, no tiene unidades. El técnico Scaloni confirmó que no va a jugar Messi de entrada y yo creo que varios se van a guardar porque ya está asegurado el primer lugar. Van a utilizar un equipo alternativo. Escuchamos la palabra de Lionel Scaloni, técnico del Albiceleste.
2: Esos chicos que merecen jugar forman parte de la convocatoria, forman parte de un proceso que llevamos grandísimo. El gran mérito de todo lo que se ha hecho es por ellos, por esos chicos que cuando no juegan son los primeros en entrenar el otro día. Y es indudable que como entrenador apenas puedo tener la posibilidad de darle minutos, se la doy.
29: Ojo que ella tiene a rival en 16avos de final Argentina, que le ha tocado muy fácil este Mundial. A los equipos que le ha tocado, la verdad que no ha sido ninguno de peso. Y ya tiene a rival Cabo Verde. Cabo Verde va a ser su rival en 16avos de final. Está prácticamente allanado su camino hasta octavo. Vamos a ver quién le toca después, porque hasta ahora, como digo, le ha tocado bastante fácil. Plano local. Aterrizamos en la Copa Chile. Hay varios partidos. El más destacado, el que va a jugar la Universidad Católica con transmisión de la radio. A partir de las 20 horas va a estar jugando ante San Luis en el Estadio Claro Arena. Todo esto, lo decimos, es por una nueva jornada de la Copa Chile. El defensa Nicolás Lulier, defensa cruzado, aseguró que pese a que el rival es de la primera B, no hay que subestimarlo.
3: Es un buen rival, aunque esté en una categoría distinta, pero sigue siendo un buen rival. A mí me tocó enfrentarlos el año pasado y tienen un buen plantel. Lo más importante es el partido de mañana y de ahí en adelante vamos a seguir preparando esta segunda rueda y este segundo semestre.
29: Otros partidos de la Copa Chile del día de hoy: a las 5 Santa Cruz con Palestino, a las 5 Limache con Iquique, a las 5 San Marcos con Coquimbo y a las 5:30 Audax con Magallanes. En el golf, Joaquín Niemann hoy día perdió el liderato del Abierto de Italia, venía muy bien. Hoy día tuvo una mala jornada, hizo 71 golpes, par de la cancha, quedó segundo. De todas maneras está todavía peleando el campeonato porque el español Eugenio Chacarra quedó a 2 golpes del chileno. La competencia finaliza mañana. Y en la Fórmula 1, después de un accidente de Verstappen en la parte final, en la clasificación, finalmente George Russell se quedó con la pole, el hombre de Mercedes, para partir mañana a las 9 de la mañana en el primer lugar en el Gran Premio de Austria. Segundo fue el Ferrari de Charles Leclerc y tercero el de Lewis Hamilton. Cuarto, el actual líder de la clasificación general, el italiano Kimi Antonelli.
4: Gracias.
29: Buenas tardes.
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6: Faltan 5 minutos para las 2 de la tarde.
1: En prisión preventiva por el delito de estafa y otros ilícitos en la región de Magallanes quedó la mujer que tuvo un altercado con el presidente José Antonio Kast en Villarrica. Los detalles con Alex Miralles.
7: La mujer que fue detenida tras protagonizar un incidente con el presidente José Antonio Kast en la región de la Araucanía compareció ante el juzgado de garantía de Punta Arenas vía remota para ser formalizada en una causa por estafa que permanecía pendiente desde el año 2019. La imputada de iniciales ASH fue presentada vía telemática desde el centro de detención preventiva de Villarrica, luego que se concretara una orden de detención que había sido despachada por su inasistencia a una audiencia de formalización. La fiscal Rina Blanco comunicó que es investigada por el delito de estafa luego que una mujer de Punta Arenas denunciara haber transferido 270 mil pesos por la compra de un teléfono celular publicado en redes sociales, la cual nunca recibió. Del total del dinero, 170 mil pesos habrían ingresado a cuentas bancarias de la imputada.
8: Con fecha 17 de noviembre del 2019, la víctima, encontrándose en la ciudad de Punta Arenas, se interesó por un teléfono celular marca iPhone, el cual era publicado en una red social en la suma de 270 mil pesos, tomando por ello contacto con el supuesto vendedor, que le indicó a la víctima las cuentas que se señalan para que pagara el artículo
7: Tras la formalización, el Ministerio Público y la Defensa manifestaron su disposición para explorar un acuerdo reparatorio, por lo que el tribunal fijó una audiencia para el próximo 10 de agosto, instancia en la que se buscará una eventual restitución del dinero a la víctima, donde incluso en la audiencia la imputada intentó explicar los motivos de estos hechos.
0: Porque como le digo, yo no tengo trabajo, yo hago monitos de lana de vellón, y eso que sale en esa causa, yo me acuerdo que mi pareja que yo tenía en esa época, él habló con un vecino y el vecino le dijo, mira, yo tengo unos celulares que son de la zona franca.
7: En la audiencia también se aclaró que la imputada permanece privada de libertad por otras causas que serán conocidas en el tribunal de Iquique, por lo que esta situación no guarda relación con la investigación por estafa que se tramita en Punta Arenas, en la región de Magallanes. Bio Bio, la radio.
1: El alcalde de Chillán Viejo, Jorge del Pozo, será imputado por delitos sexuales contra dos exfuncionarias municipales que denunciaron hace 2 años haber sido agredidas por la autoridad entre los años 2020 y 2023. Se trata del tercer jefe comunal de Ñuble que enfrenta cargos y el segundo por ilícitos de connotación sexual. Nos informa Fabián Polano.
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1: Estimadas amigas y amigos, es un placer volver a saludarles y darles la bienvenida a esta nueva edición de Abrazados que está comenzando junto a tu Radio Quillota, como siempre aquí en el 101.5, contigo las 24 horas del día. Tenemos nuestra programación ya lista para compartirlas con ustedes y esperamos sean del agrado.

Nuestro siguiente invitado a esta cita de abrazados junto a Tu Radio Quillota será Don McLean, cantautor estadounidense principalmente famoso por su balada de 1971, American Pie. En el año 81, Don McLean llegó al número uno internacional con el clásico tema de Roy Orbison llamado Crying. El mismo Roy Orbison describió en aquella ocasión a Don McLean como la voz del siglo. Vamos con Don McLean, esta vez junto a la canción Vincent. Sorry.

entre todas las bandas de origen afroamericano que en la década del 70 irrumpieron con fuerza inusitada en la escena del rhythm and blues, funky y soul, sin lugar a dudas, Earth, Wind and Fire ocupa un lugar privilegiado. Fundado en el año 1969 por los hermanos Maurice y Virgin White, el combo de rhythm and blues logró trascender en el tiempo gracias a su ecléctica e innovadora propuesta musical. Vamos con Earth, Wind and Fire y la canción Devotion.

Tú escuchas Abrazados, como siempre aquí en el 101.5. Frente al micrófono, Eduardo Aedo. El vocalista Jimmy Bohorn, oriundo de Miami, disfrutó del éxito de los años 70, haciendo temas orientados a las pistas de baile de aquel entonces. Su música se caracterizaba por ser bastante liviana, pero con mucho buen ritmo, según la crítica de aquel entonces. Vamos con un cover en la voz de Jimmy Bohorn, el clásico They Long to Be Close to You.

0: Nuestra primera pausa para el día de hoy y en breve, amigos míos, regresaremos con Debbie Gibson y la canción Lost in Your Eyes. Bonnie Bianco con Pierre Cosoy y el tema Stain. Vamos a recordar la extraordinaria voz de Whitney Houston con la canción One Moment in Time y la abuela del rock, Tina Turner, llegará con Two People, entre otros grandes clásicos. Pequeña pausa y luego seguiremos en esta cita de abrazados.
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Segundo bloque ya de Abrazados que tú escuchas, que tú sintonizas junto a tu Radio Quillota. El gran acierto de Debbie Gibson fue que gracias a su primera canción, Foolish Beat, vendió ni más ni menos que 16 millones de discos, lo que la llevó a ganar numerosos discos de platino y a interpretar varios exitosos musicales en Broadway. Además de ser la intérprete de la segunda mitad de los 80, Debbie Gibson logró imponer también un estilo en el vestir de todas las damas. Recordemos el éxito Lost in Your Eyes junto a Debbie Gibson.

Si recién te integras a nuestra sintonía, te cuento que tú estás en el 101.5, somos Radio Quillota, que a esta hora te está presentando Abrazados, programa que te acompaña todos los días sábado entre las 14 y las 16 horas, y el domingo puedes volver a escucharnos entre las 23 y la 1 de la madrugada. Frente al micrófono, Eduardo Edo. Vamos a continuar esta vez junto a un dúo integrado por Bonnie Bianco y Pierre Cosso. Ambos nos cantan Stay.

Whitney Houston no solo poseía una gran voz, sino que además destacó por las cuantiosas ayudas económicas que daba numerosos centros benéficos, sobre todo los que se ocupan de los niños, llegando en 1989 a crear su propia fundación, Whitney Houston Foundation for Children. Whitney Houston es comúnmente conocida como la voz en referencia a su talento vocal excepcional. De acuerdo con el New York Times, el estilo vocal de Houston tuvo un impacto significativo en la industria de la música y revitalizó la tradición del gospel soul pop. Recordemos que el 11 de febrero del año 2012, Whitney falleció a los 48 años en un hotel de Beverly Hills. Recordemos la extraordinaria voz de Whitney Houston con la canción One Moment in Time.

Nuestra siguiente invitada a esta cita de abrazados que tú escuchas junto a tu Radio Quillota será Tina Turner, cuyo nombre real es Annie Mae Bullock. Nació en una pequeña ciudad en Tennessee en el año de 1939. A finales de los 50 comenzó su carrera como cantante al entrar a formar parte de un grupo que dirigía Ike Turner, con quien se casó 2 años después. En el escenario, Tina Turner acaparaba toda la atención del público con sensuales movimientos y actitudes felinas, a la vez que con una fuerza salvaje mientras bailaba y cantaba. Vamos con la abuela del rock, ella es Tina Turner, con este buen tema titulado Two People.

0: nuestra segunda pausa para esta cita de abrazados. Luego, amigos, regresaremos con Take That y la canción How Deep Is Your Love. Savage Garden con Truly Madly Deeply. The Beatles con In My Life. Y la agrupación británica Slade con My Oh My, entre otros. Pequeña pausa y luego seguiremos abrazados, como siempre, aquí en el 101.5.
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Muy bien, amigos míos, así hemos comenzado este tercer bloque de Abrazados que tú escuchas junto a tu Radio Quillota. How Deep Is Your Love, algo así como ¿Cuán Profundo Es Tu Amor?, es una canción grabada por los Bee Gees en 1977. La canción fue puesta en el lugar número 366 en la lista de 500 mejores canciones de todos los tiempos, según la revista especializada Rolling Stone. Muchos artistas han hecho versiones del tema How Deep Is Your Love, como el cantante Luther Vandross, la actriz Mia Mitchell y la banda Take That. Escuchemos precisamente How Deep Is Your Love en la versión de la banda Take That.

Savage Garden fue un dúo de música pop australiano que obtuvo un gran éxito internacional tras muchos años de trabajo. Su álbum I Want You fue lanzado en los Estados Unidos en el año 1997, donde alcanzó el puesto número 4 y rápidamente alcanzó disco de oro. Truly Madly Deeply, el tercer sencillo de la banda australiana, subió rápidamente al número 1. Vamos con los australianos Savage Garden y la canción Truly Madly Deeply.

Realmente se desconoce el verdadero origen del nombre de una de las más famosas bandas de todos los tiempos. Se dice, por ejemplo, que se tomó del nombre de una motocicleta que aparecía en la película El Salvaje. Otra versión cuenta que John Lennon tuvo un sueño donde aparecía un hombre parado sobre flamas diciéndole: "Serás un Beatle". Lo cierto es que, independientemente de dónde haya surgido el nombre, se convirtieron en un símbolo de toda una generación. Vamos con los Beatles, la canción In My Life.

Vamos ahora, amigos míos, junto a Slade, banda de rock glam y hard rock británico, uno de los más populares del estilo glam y fueron en su momento la banda más famosa en el Reino Unido. En los 70 fueron los más aclamados y ahora son tenidos como los precursores del punk británico, antes incluso de los Sex Pistols y The Clash. Vamos con la banda británica Slade, la canción My Oh My.

0: nuestra última pausa para esta cita de abrazados. Luego regresaremos con Rick Astley, la canción Cry for Help, la agrupación The Cars con Drive, Daryl Hall and John Oates con One on One en versión extendida y Benny Mardones con el tema Into the Night. Última pausa, luego seguiremos aquí en el 101.5.
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cuarto y último bloque ya de Abrazados, que tú escuchas, que tú sintonizas junto a tu Radio Quillota, contigo las 24 horas del día. Rick Astley era un individuo tímido que requirió de cierto tiempo para poder mostrar su talento. Mientras ese momento llegaba, el joven vocalista tuvo que conformarse con servir el té a otras estrellas pop que se daban cita en el estudio donde él trabajaba. Luego de un periodo, Rick Astley tendría la oportunidad de ser escuchado por sus futuros mentores a través de una cinta de demostración o un demo en la cual quedaron sorprendidos por su gran calidad vocal. Esa fue la génesis del colorín Rick Astley. Lo escuchamos ya junto a la balada Cry for Help.

Tú estás en el 101.5, somos Radio Quillota, escuchas Abrazados, frente al micrófono Eduardo Aedo, buena música, música suave, música relajada, música soft, como nosotros la llamamos. Vamos ahora con The Cars, banda originaria de Boston y liderados en esos tiempos por Rick Ocasek. En 1984 graban el álbum Heartbeat City, cuyo single más exitoso fue Drive. Esta es, sin lugar a dudas, una hermosa canción que les invitamos a disfrutar. The Cars, junto a Drive.

6 singles en el primer lugar los rankings y 6 discos de platino confirman el éxito del legendario dúo de soul compuesto por Daryl Hall and John Out. Un éxito que responde a la detallada preocupación por la construcción de cada tema y por los recursos utilizados en sus producciones que han girado en torno a las tradiciones del soul. Vamos con la versión extendida de la canción One on a One junto a Daryl Hall and John Out.

Existen muchos cantantes que han tenido solo un hit en su vida. Casi siempre es un éxito rotundo que dura algunas temporadas para luego quedar en el olvido, al igual que su intérprete. El caso de Benny Mardones y su canción Into the Night es un ejemplo de aquello. Vamos con la canción Into the Night en la voz de Benny Mardones.

0: Y muy bien amigos, de esta forma hemos llegado al final de nuestro programa por el día de hoy. Muchas gracias como siempre por la atención brindada y será hasta la próxima semana en este mismo horario, si Dios así lo permite. Hasta entonces, sigue junto a tu Radio Quillota y no olviden pasarlo extremadamente bien. Chao, chao.
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Hola, ¿qué tal? ¿Cómo están? Bienvenidos, bienvenidas. Ya estamos al aire comenzando esta edición de día sábado 27 de junio en Zona de Clásicos. Corresponde a revisar 3 horas de el resumen de la semana. Lo más destacado que vivimos comienza a sonar aquí en el 101.5. Bienvenidos, bienvenidas.

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Junto a ellos, vamos a continuar con buena música y lo hacemos con un tema que tiene historia internacional. Der Kommissar fue originalmente un éxito de Falco, pero la banda británica After the Fire la llevó al inglés y la transformó en un clásico new wave con mucha personalidad. Vamos con esta canción, El Comisario, uno de los primeros hits que sonó en los años 80.

Seguimos compartiendo de la música en Zona de Clásicos y ahora nos quedamos con el sonido elegante del pop británico con Go West, que en 1985 levantó esta canción, Call Me, un tema que entra rápido, con un coro directo y con un sonido sofisticado, ideal para la radio y también para hacerte bailar. En Zona de Clásicos es Go West, Call Me.

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Avanzamos esta tarde aquí en el 101.5, preparándonos para vivir una noche increíble. 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Y si hablamos de música, vamos a saltar a una etapa curiosa de los Milli Vanilli, porque después del famoso escándalo aparecieron los que cantaban de verdad y se pusieron The Real Milli Vanilli con las voces que estaban finalmente tras la producción de Frank Farian. Too Late to Love pertenece a esa fase de comienzos de los 90 con un sonido pop dance, una base de club y una mezcla pensada para sonar más larga y más intensa. Una historia curiosa que pasó en el pop de los 90 y que nos revive a The Real Milli Vanilli con Too Late to Love, aquí en Zona de Clásicos.

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4: Seguimos compartiendo buena música, seguimos en los 90 y nos cambiamos de estilo al New Jack Swing, que era ese cruce entre el rhythm and blues, el hip hop y el pop de comienzos de la década. Joe Public pegó fuerte en 1992 con Live and Learn, un tema con un mensaje positivo, ritmo contagioso y una energía característica de la época. Sube el volumen para moverse y también para cantar el coro. Aquí está Joe Public, Live and Learn.

Seguimos compartiendo buena música y saltamos ahora con otro estilo, con otra onda, con otra imagen, pero con la actitud de Adam Ant, que en 1990 volvió a tener éxito con Room at the Top. Esta canción, una mezcla dance, rock, pop, con un sonido sofisticado que acertó a ser todo un hit. Sonó en las radios, sonó en las discotecas y lo recordamos esta tarde aquí en Zona de Clásicos. Adam Ant, Room at the Top.

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Continuamos en el 101.5 en Zona de Clásicos y ya estamos calentando motores, ya estamos poniéndonos ansiosos porque se nos viene el 4 de julio la fiesta retro en Open Hotel. Una noche increíble, prográmense, prepárense. Pueden comprar desde ya anticipadamente sus entradas a través de Passline o, si quieren, de la forma tradicional, comprarla simplemente ahí al ingreso de la fiesta, también lo pueden hacer. Hay dos opciones para quienes nos habían pedido opciones de poder comprar anticipadamente las entradas. Lo pueden hacer a través de Passline y si no, lo hacen directamente en la fiesta este día sábado 4 de julio. Se viene una noche increíble, lo vamos a pasar genial. Así es que todos invitados al Open Hotel el sábado 4 de julio. 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Y junto a ellos vamos a continuar con buena música. Ahora nos quedamos con Pink Floyd. Uno de los temas más reconocidos del álbum Dark Side of the Moon es este, Money, publicado en 1973.

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2: Seguimos en Zona de Clásicos y ahora lo hacemos con Chili Walk y What You Gonna Do, una muestra del rock melódico canadiense de comienzo de los 80. Este tema tiene espíritu de ruta, sonido adulto y una vibra perfecta para quienes disfrutan del rock clásico con un toque pop. Sube el volumen, Chili Walk en Zona de Clásicos.

Y ahora subimos la potencia junto a Krakus y Midnight Maniac. Aquí tenemos guitarras afiladas, una batería firme y un coro hecho para sonar fuerte con toda la actitud del rock de estadio de esa época. Éxito de 1984. Midnight Maniac con Krakus.

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Junto a ellos, vamos a volver a la pista y lo hacemos con sonido europeo. Robin Russ, proyecto sueco que mezcló dance, rap y actitud de clubes, logró con esta canción refrescar el aire de los sonidos noventeros. Esto es Take a Ride, Robin Russ, en Zona de Clásicos.

Seguimos compartiendo buena música y ahora Simply Red nos trae Fairground, uno de los grandes momentos de radio y también de pista. Tiene una base con un sabor latino, un impulso dance bien marcado y obviamente la inconfundible voz de Mick Hucknall. Una canción luminosa, ideal para esta mitad de tarde. En zona de clásicos, Simply Red, Fairground. 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

Seguimos aquí en el 101.5 y revisando algunas informaciones, me topé con esta que tiene que ver con Daddy Holt, que entregó una noticia tranquilizadora para sus seguidores. El cantante y compositor estadounidense, conocido por el trabajo con Hall & Oates, reveló que se sometió recientemente a un trasplante de riñón y que la intervención resultó exitosa. A través de un comunicado en redes sociales, puesto el 23 de junio, o sea, ayer, el músico explicó que recibió el órgano gracias a un donante vivo. El artista decidió esperar algunas semanas antes de compartir esta noticia públicamente. Según detalló, la operación se realizó hace un par de semanas y su recuperación avanza de manera positiva. Hall también entregó buenas noticias sobre su futuro profesional, aunque aún debe completar el proceso de recuperación. Espera retomar sus actividades normales en los próximos meses. El músico cerró el mensaje con optimismo y adelantó a sus seguidores que pueden esperar nuevo material, más episodios de su popular programa Daryl's House. Así es que prepárense para más música y muchos episodios. Cuídense todos, mencionó el artista. Así es que ahí está esta información de Daddy Holt en esta tarde de Zona de Clásicos. Pretexto nada más, sí. Un pretexto nada más para revivir grandes éxitos que marcó junto a John Oates. Es Daddy Holt y John Oates esta tarde con este Megamix en Zona de Clásicos.

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Seguimos compartiendo buena música. Continúa nuestro viaje aquí en el 101.5. 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Junto a ellos, vamos a continuar con canciones. Volvemos a la pista con sonido italiano de fines de los 80 y comienzo de los 90. 49ers fue uno de los nombres fuertes del Italo House, un sonido que hizo una mezcla de house, piano, voces potentes y mucha energía de club. I Need You es puro pulso de los 90, una base firme, un sonido discotequero y ese aire que marcó tantas noches bailables. Vamos entonces, subimos revoluciones con 49ers. Esto es I Need You.

Seguimos en Zona de Clásicos y continuamos ahora con Black Box. Everybody, Everybody, parte del disco Dreamland, es uno de los discos claves del dance de los 90. Esta versión remix le refuerza el lado más bailable a la canción y la convierte en una producción grande, brillante y 100% disco. Nos quedamos con Black Box, Everybody, Everybody.

Seguimos con buena música aquí en el 101.5 y ahora aparece uno de los nombres fundamentales en la historia del hip hop y la música electro. África Bambaataa. Con Just Get Up The Dance de comienzo de los 90, el sonido se va hacia la música house, techno y la cultura de clubes, pero manteniendo esa energía urbana que siempre estuvo ligada a su nombre. El título lo dice todo. Levantarse y bailar. Just Get Up The Dance. África Bambaataa. En Zona de Clásicos.

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Bien, y ya estamos inmersos en la última media programación aquí en Quillota FM 101.5. Continuamos en Zona de Clásicos y continuamos preparándonos para vivir una noche increíble el próximo sábado 4 de julio en Open Hotel. Si gustas de la música de los 80, de los 90, de los 2000, no te la puedes perder. Fiesta Retro Zona de Clásicos. Te llevamos atrás en el tiempo para que bailes la mejor música que marcó la época y, por supuesto, todo en el mejor ambiente. Una noche increíble que se viene el 4 de julio ahí en el Open Hotel. 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Junto a ellos, vamos a continuar con canciones. Y ahora nos quedamos con el sonido de Heavy D and the Boys. Y esta canción, Now That We Found Love.

Y vamos a continuar ahora en el año 1991 con Orchestra and Maneuvers in the Dark. Lo que escuchamos es una canción inspirada a la actriz del cine mudo Louise Brooks, una figura de estilo, misterio y mucha influencia visual. Aquí está Pandora's Box, OMD, en Zona de Clásicos.

Muy bien, y así estamos llegando al final de esta tarde en Zona de Clásicos y el resumen de la semana. Pasaron 3 horas con lo mejor que pudimos compartir esta semana aquí en el 101.5. Reiterar la invitación para que se programen, se preparen. Próximo sábado tenemos fiesta retro en Open Hotel. Una noche para vivir toda esta música en el mejor ambiente para que bailes sin parar como en los viejos tiempos. No se despeguen de la sintonía del 101.5. En algunos minutos comenzaremos el trabajo deportivo a través de la Sintonía María de Radio Quillota. Hoy para llevar a ustedes lo que va a suceder con San Luis de Quillota, que enfrenta en la capital, en el Claro Arena, por Copa Chile a la Universidad Católica. Mientras, te dejamos con buena música aquí en el 101.5 tras la pausa.

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0: Hola, ¿qué tal? ¿Cómo están? Muy buenas tardes. Bienvenidos, bienvenidas a la Sintonía María de Radio Quillota en el 101.5. Listos y puestos para llevar a ustedes lo que va a suceder con el Claro en el Claro Arena entre Universidad Católica y San Luis por Copa Chile. Ya nuestro equipo instalado también para comentar, para analizar lo que será este partido en la capital. Saludamos a Juan Carlos Reyes, a René Ramírez, a Francisco Manso en esta jornada de noche, en día sábado, 27 de junio. ¿Cómo estás, Juan Carlos?
1: ¿Qué tal, Cristian Riquelme? ¿Cómo le va? Buenas noches. Usted lo dice bien. El Claro Arena, este hermoso estadio de Universidad Católica, es el recinto donde el cuadro Católica va a recibir a San Luis de Quillota por una nueva fecha de la Copa Chile, de este grupo B de la Copa Chile, donde recordemos está Católica como líder con 6 puntos, le sigue Everton con 4, que anoche le ganó a Deportes Copiapó en Viña del Mar. Copiapó que tiene 4 y San Luis que tiene 2 puntos hasta el momento. Recordemos que los equipos de Primera B tienen un partido más que los equipos de la Primera A. Con San Luis de Quillota envalentonado después lo que mostró en Viña del Mar, nos muestra un equipo totalmente diferente, sí, o muy diferente al que empató frente a Everton en el Sausalito hace una semana. Ahora enfrentando a esta Universidad Católica, uno de los equipos que a esta altura del año juega mejor en el fútbol nacional, clasificado entre los 16 mejores de la Copa Libertadores, en el segundo lugar de la tabla de posiciones de la Liga de Primera. O sea, es un rival de alta alcurnia el que tiene San Luis de Quillota esta noche acá en el Estadio Claro Arena para una nueva fecha de la Copa Chile. Nos separan 18 minutos de las 20 horas, programado el partido para las 20 horas. Escuchemos quiénes hacen posible el trabajo de Sintonía Amarilla y ya comenzamos a hacer la previa de este choque entre Católicos y Canarios.
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1: Vamos a saludar a quien comenta, analiza, historiador de San Luis de Quillota, Francisco Manso. ¿Qué tal, Panchito? ¿Cómo le va? Buenas noches.
2: Buenas noches, Juan Carlos. Muy buenas noches a todo el equipo de Sintonía Amarilla, a don Lucio Fariña en la tribuna celestial y a las canarias y canarios que nos escuchan en la galaxia. Estamos aquí para presenciar un nuevo enfrentamiento entre los equipos de San Luis y Universidad Católica. Hasta el momento el face to face dice lo siguiente: para San Luis 13 triunfos, han empatado en 13 oportunidades y la Católica ha ganado en 24. Primer partido de la historia en el campo profesional se jugó un 14 de julio de 1957 en el Estadio Independencia, que era el estadio de la Universidad Católica, ahí en Santiago, ante 6.272 personas, debutaba, o sea, el primer partido que jugaba con la Católica en el campo profesional San Luis, y ganó San Luis por 3-0, con goles convertidos por Emilio Zamora a los 9, Juan Abello a los 33, y Omar Lorenzo de tiro libre a los 87. El último partido se jugó el 3 de abril del 2025 en la Florida y fue un triunfo para San Luis por Copa Chile por 3-2, con goles de parada de penal, Donoso de penal y Albertengo, ya sobre la hora, dio el triunfo para San Luis. Equipos que se conocen desde el año 1939, cuando vino la Universidad Católica, que ya estaba en el campo profesional. Vino a una celebración aniversario de los 25 años del Instituto Rafael Ariztía, y como San Luis era el equipo que había nacido en dicha institución, no hallaron mejor forma de celebrarlo un 18 de septiembre con la visita de Católica, que venía con el Zapito Livingston, con Sergio Livingston en el arco con 18 años, y fue un empate 2-2, la primera vez que se enfrentaron en una cancha en el Estadio Aurífera de Ocoa, que es era el estadio, que fue el Estadio Arredondo ahí en la Avenida 21 de Mayo. Goles de Víctor Zamora y don Enrique Chino Capone de penal, a quien le mandamos un gran saludo hacia el cielo, ayudó mucho en la historia de San Luis, nos ayudó mucho a conocer los jugadores de la época amateur. Así que hoy día nuevamente se enfrentan estos equipos, ahora en el renovado Claro Arena de la Universidad Católica allá en San Carlos de Apoquindo.
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1: Saludamos también a quien nos entrega información del campo de juego, don René Ramírez. ¿Cómo está usted? Buenas noches.
3: Buenas noches, Juan Carlos Reyes. Buenas noches para Cristian Riquelme, Pancho Manso, el equipo de la Sintonía Amarilla en este sábado, helado sábado de invierno, 27 de junio ya. Trabajan todavía en el verde sintético del Claro Arena, el local, la Universidad Católica, la visita, San Luis de Quillota.
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1: Y vamos de inmediato, ya tenemos formaciones confirmadas, novedades en San Luis de Quillota, muchos cambios, mete el Chupete Suazo para este partido. Católica con un equipo en que tiene alternancia, pero jugadores que en cualquier equipo serían titulares. Conocemos la formación de Católica, formación del equipo cruzado, el equipo de Daniel Garnero, en la voz de René Ramírez.
3: El cuadro cruzado, el cuadro de la Universidad Católica, formará en el arco con el 1, el canterano Vicente Bernedo.
1: Este es titularísimo, no deja la valla, camiseta número 1 para Vicente Bernedo.
3: 4 en el fondo, marcando el sector derecho, lleva la 28, Bernardo Cerezo.
1: El ex Santiago Wanderer, el ex Ñublense Chillán con la 28, Bernardo Cerezo.
3: Primer central por derecha con la número 19, el ex Antofagasta, Branco Ampuero.
1: Branco Ampuero, entonces, camiseta 19, va por la banda derecha en la zona central defensiva de Católica.
3: Central por izquierda lleva la número 26, reaparece luego de estar lesionado el argentino, el Juan Ignacio Díaz.
1: Viene de O'Higgins de Rancagua con la 26, entonces Juan Ignacio Díaz acompaña a Ampuero en el centro de la saga.
3: Cerrando el bloque posterior, marcando sector izquierdo, número 39 para el canterano, juvenil en cancha, número 39, Nicolás Lulier.
1: Lulier, entonces, Nicolás, camiseta 39, cierra el bloque defensivo que tiene a Bernedo en portería, Cerezo, Ampuero, Díaz y Lulier, son los 5 del fondo de Católica.
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1: ¿Cuáles son los volantes de Católica esta noche acá en el Claro Arena? RR.
3: Volante central número 5 para el ex palestino Agustín Farías.
1: Camiseta número 5, entonces, para Agustín Farías.
3: Volante interno por derecha lleva la número 8, también reaparece, no había sido titular, Fernando Zucchi.
1: Fernando Zucchi, camiseta número 8, está en el mediocampo de Católica.
3: Volante mixto por izquierda lleva la número 14, el ex Huachipato, Universidad de Chile, Jimmy Martínez.
1: Y cierra el mediocampo entonces, Jimmy Martínez con la 14 junto a Agustín Farías y Fernando Zucchi, son los volantes cruzados.
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1: Y tres arriba, tres que prometen goles para Católica RR.
3: Así es, por derecha con la número 25, también juvenil en cancha. Recordemos que la regla, la norma dice que tienen que haber dos y sumar 130 minutos entre ambos. Número 25 para Diego Corral.
1: Diego Corral, entonces, camiseta número 25, va por la banda derecha.
3: El número 7 para el argentino Justo Gianni.
1: Justo Gianni, entonces, por banda izquierda con la número 7.
3: Cerrando la oncena cruzada con la número 9, el capitán, el pentagoleador del fútbol chileno, el argentino nacionalizado chileno, el Toro, Fernando Sampedri.
1: Y cierra la formación de Católica, entonces, camiseta número 9 para Fernando Sampedri, junto a Corral y Gianni, son los 3 en ofensiva, estos son los 11 de Católica, estos son los 11 de Garnero, estos son los 11 cruzados que salen en el Claro Arena a enfrentar a San Luis y que en forma correlativa nos entrega RR.
3: Ataja Bermedo esta noche en el Claro Arena, Cerezo, Ampuero, Díaz y Lulier en extrema defensa, Farías, Zucchi y Martínez en el medio campo, Gianni, Corral y Sampedri, esos son los 11 cruzados, esos son los 11 de la franja, esos son los 11 del cuadro cruzado al mando de su director técnico, el señor Daniel Garnero.
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1: Cerca de 10.000 espectadores en el Claro Arena, un poco más a lo mejor, esperan el compromiso. 450 hinchas de San Luis ya están acá, algunos más que están en la tribuna preferencial para acompañar al cuadro canario, que esta noche forma de la siguiente manera, que esta noche manda a la cancha Humberto Suazo estos hombres para enfrentar a Católica, y que lo conocemos en la voz de René Ramírez.
3: Con novedades, la oncena canaria del Chupete Suazo en el arco con el 1. El capitán reaparece, Nicolás Peranich.
1: Nicolás Peranich, entonces camiseta número 1. Es el arquero de San Luis esta noche ante Católica.
3: 4 en el fondo, vuelve a ser lateral por derecha con la número 3. Ignacio El Nacho Mesa.
1: Ignacio Mesa, entonces camiseta número 3, va por la banda derecha en zona defensiva de San Luis.
3: Primer central por derecha, vuelve a ser titular desde el primer minuto. El hombre clave en el empate en Viña del Mar con la número 6, Luis Muñoz.
1: Claro, jugando en otro puesto aquella noche de día sábado y en Viña del Mar. Ahora va como central por derecha con la número 6, el cantante de los galos, Lucho Muñoz.
3: Segundo central por izquierda, no tuvo un buen primer tiempo, se aferró al puesto en el segundo tiempo, la 16, Diego Zamorano.
1: Diego Zamorano, el espigado zaguero central, entonces acompaña a Lucho Muñoz en el centro de la saga.
3: Cerrando el bloque posterior, marcando sector izquierdo, es titular nuevamente ahora en Copa Chile con la número 4, el bicho Vicente Durán.
1: Y cierra el bloque defensivo San Luis, Vicente Durán con la número 4, Peranik en portería, Mesa, Muñoz, Zamorano y Durán son los 5 del fondo de San Luis.
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1: Vamos al mediocampo, RR, un mediocampo poblado de varios hombres en San Luis.
3: Con 4 hombres en el mediocampo, en el papel de derecha a izquierda, en línea, con la número 13, el chiqui Nicolás Muñoz.
1: El Nico Muñoz, el correcaminos, el hombre que marca en el mediocampo, Nicolás Muñoz con la 13.
3: Con la número 34, Danilo Catalán.
1: Danilo Catalán, entonces, casaquilla número 34, también integra el mediocampo de San Luis.
3: Reaparece desde el primer minuto con la número 5, Joel Torres.
1: Estuvo en Viña del Mar, pero de civil, camiseta número 5 para Joel Torres.
3: Aquí una de las reapariciones también, luego de una larga ausencia por enfermedad, el número 22, Gonzalo Bustos.
1: Nos alegra verlo en cancha, nos alegra verlo nuevamente con la camiseta de San Luis de Quillota, con la 22 de siempre, el Gonza. Gonzalo Bustos, entonces, completa el mediocampo de San Luis, junto a Joel Torres, a Nicolás Muñoz y a Danilo Catalán.
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1: Y arriba, dos hombres en punta en San Luis RR.
3: Dos centrodelanteros con la 21, Fabián Pastenes.
1: Fabián Pastenes, entonces, la velocidad pura de Fabián Pastenes con la 21.
3: Y con la número 10, el hombre del Bajío, el canterano, el Sebastián Parada.
1: Y cierra la formación de San Luis de Quillota, Sebastián Parada, entonces. Estos son los 11 canarios, estos son los 11 San Luis que hoy visten de azul acá en Santiago ante Católica y que en forma correlativa nos entrega René Ramírez.
3: San Luis de Quillota formará esta noche con Peranich en el arco, Mesa, Muñoz, Zamorano y Durán en extrema defensa, Muñoz, el Chiqui, Catalán, Torres y Bustos en el medio campo, Pastenes y Parada. Esos son los 11 canarios, esos son los 11 quillotanos, esos son los 11 sanluisinos, al mando de su director técnico, el señor Humberto Andrés Suazo Pontivo.
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1: Ya hay movimiento en el túnel RR, equipos a la cancha acá en el Claro Arena.
3: Así es, van a San Luis y el cuadro de Católica al campo de juego. San Luis, como bien lo decía usted, con camiseta azul, pantalón amarillo, medias azules. La Católica está con la parte de arriba del buzo, pero me parece que va a ir con su indumentaria acostumbrada. La camiseta blanca con la franja en el pecho, pantalón azul, medias blancas. Tenemos también la cuaterna, Juan Carlos.
1: Vamos a conocer entonces quiénes colocan justicia esta noche acá en la capital.
3: Árbitro central, don Piero Massa. Primer juez asistente, don Alejandro Molina, el señor Molina. Segundo juez asistente, don Carlos Poblete. Cuarto árbitro, don Claudio Díaz.
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1: Pareciera ser, René, que San Luis apuesta a un equipo más experimentado para enfrentar a Católica acá en el Claro Arena.
3: Sí, porque si tú analizas la formación de Universidad Católica, dos o tres titulares más y es el mismo equipo que le ganó a Boca Junior en la Bombonera, en Argentina, y que selló la clasificación como primero de su grupo, algo que no pasaba hace mucho rato en Copa Libertadores, Panchito. Entonces San Luis no podía ir tantos juveniles, tan expuesto a este partido, un partido importante también para los canarios.
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2: Sí, René, toda la razón, hay que entrar un poco protegido. No tanto, bueno, tiene un medio campo que puede desdoblarse con el Chiqui Muñoz, que puede pasar a ser un delantero más, pero también hay que cuidar el medio campo, ahí se ganan los partidos. Quiero mandar un saludo a la Nueva Amanecer, a mi tía Edelmira Manso, y también a un vecino que nos escucha siempre, a Marcelo, que vive frente a mi tía, es un gran auditor de Tribuna Deportiva y de Sintonía Amarilla. Así que un gran saludo para ellos, nos escuchan de todas partes de Quillota y de la provincia.
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1: Sorteo previo, San Luis entrega banderín, la Católica nada, René Ramírez.
3: Sí, claro, el sorteo previo entre dos que se conocen. Recordemos que el Nico Peranich estuvo en Universidad Católica, jugó muy poco, pero estuvo un par de temporadas en la UC, el portero hoy capitán de San Luis de Quillota. No entregó nada el capitán de la Católica, sí lo hizo el capitán de San Luis de Quillota. Hace mucho rato que San Luis está entregando banderines al momento del saludo.
2: Que ha sido copiado por muchos clubes, fue pionero San Luis en volver a esa linda tradición que de los años 60.
3: Así es, recordar que a esta misma hora, un poco antes comenzó eso de las 19:30 horas, el cierre del grupo donde está Colombia a esta hora empatando 0-0 con Portugal, y paralelamente se está jugando el partido entre Uzbekistán y República Democrática del Congo, que están empatando 1-1. Con estos resultados, el primero es Colombia, ¿cierto? Segundo Portugal, tercero Uzbekistán y cuarto República del Congo. Está ganando Uzbekistán 1-0, ¿eh? Lo vi por ahí con un gol del Congo, Panchito, habría que refrescar eso porque vi que estaba empatando, había empatado República del Congo 1-1.
2: Parece que fue anulado porque sigue 1-0 en favor de Uzbekistán.
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1: Está todo listo acá en el Claro Arena para dar el vamos al fútbol, para comenzar la acción, para ver a este San Luis frente a Católica. Humberto Suazo que recibe el saludo del cuarto árbitro. Todos saludan a Humberto Suazo, increíble. Acá en San Carlos de Apoquindo, acá en el Claro Arena ahora. El saludo para el gran técnico de San Luis de Quillota. Todo listo, todo dispuesto para arrancar el fútbol acá en el Claro Arena.
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1: Ahí está. Arrancó el fútbol. Salió el conjunto Católica, en el fondo la va teniendo Ampuero. Descarga hacia atrás para Bernedo, la tiene el portero en su propia área. Va jugando por el sector izquierdo, sale con el Juan y Díaz. Abierto está Lulier pidiendo la pelota. Prefiere tocar con Ampuero. Ampuero que se queda ahí, lo va persiguiendo por allá Pastene. Se queda con la pelota Ampuero, quiere ir a mitad de campo. Va metiendo centralizado, quiere cortar por allá San Luis de Quillota. La pelota viene por la derecha. Por acá aparece Corral, quiere irse por este costado. La marca de un hombre de San Luis, metió el centro arriba San Pedro y primero va rechazando desde el fondo Zamorano. La pelota queda al entrar al área, viene a buscar por la izquierda Gianni, metió un centro al área, otra vez rechaza bien la defensa de San Luis de Quillota. El rechazo cayó en mitad de campo, quiere generar una contra, va a buscar por allá el cuadro sanluisino, tratando de generar hacia campo rival. Descargan hacia atrás, la van entregando para que la tenga por allá el cuadro sanluisino a través de Mesa, que mire el panorama, quiere jugar al medio, va tocando la pelota para Busto, el Gonza Busto que vuelve a tocar el balón después de bastante bastante tiempo en una cancha. La pelota quedó atrás para Zamorano, que metió largo sobre campo rival, arriba saltaba Pastene, el balón rebota, queda por ahí, va rechazando la gente católica, el balón lo va teniendo el cuadro cruzado en propio campo. Tenemos 1-2, 0-0 el marcador.
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1: Acá la pelota se escapó, me parece, no, okay. posición de adelanto, cobra el juez de línea, ratifica don Piero Massa. Hay tiro libre para San Luis, hay tiro libre para el Canario.
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1: Recordemos que por Copa Chile hace poco rato terminó en el Lucio Fariña Fernández. 1-4 4 para Deportes Iquique, sorpresor en Quillota, lo ganó el cuadro iquiqueño por 4-1 a Limache. Acá la pelota queda por la banda izquierda, la hace rebotar inteligentemente el hombre de San Luis de Quillota, la pelota rebotó en el hombre de Católica, por lo tanto hay lateral para San Luis. Ahí están los 450 hinchas saluisinos que copan el sector visitante RR.
3: Sí, tuve la oportunidad de conversar con un par de hinchas hoy día que se quedaron sin entradas. El día jueves ya se habían agotado las entradas para los canarios, las 450, cuando hay tiro de esquina para San Luis, el primero para los canarios.
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1: El tiro de esquina que viene por banda zurda en favor del cuadro canario. Suben los más altos a buscar arriba en el cuadro salucino. El Seba parada para darle en el cuadro canario. Corrió el Seba, le dio primer palo, un pivoteo, segundo palo, parece un hombre solo, gol. ¡Gol! A ver, manitos arriba los de San Luis, acá en el Claro Arena, allá en Quillota, San Luis, ¡gol de San Luis de Quillota! El tiro de esquina de parada, el pivoteo y aparece el cantante de los galos, a Lucho Muñoz, solito en plena área chica, pelota en la red. Se cumplían los tres del primer tiempo, el pivoteo de Pastene y Lucho Muñoz que aparece solito por el segundo palo para anotar. 1-0 0 para Católica, lo hizo Lucho Muñoz para el Canario.
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1: Voy con usted, René Ramírez. Aquí hay trabajo en la semana, aquí hay laboratorio, pivoteo y Muñoz que anota el primero.
3: Así es, el tiro libre de esquina, el Seba parada, buena pegada, Pastenes que gana en el primer palo, la peina, aparece muy solo, sin marca, le gana, aparece a Yanni que lo deja solo a la entrada del área chica, nada que hacer, el portero Bernedo, cabezazo abajo, a un costado y a cobrar Lucho Muñoz que anda dulce, ¿ah? Lucho Muñoz que anda muy derechito con el gol y también con sus actuaciones. San Luis lo gana sorpresivamente, quizás por algunos, no para otros, por 1-0 en el Claro Arena.
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1: Y fue increíble, René, el silencio de la hinchada católica y esas 450.